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7: La prima canción es... 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

0: eso te aconsejo que vayas a misa.
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0: Muy bien, seguimos en esta mañana del sábado por Radio Jover en el 105.1 del dial. Y bueno, la tormenta hizo estragos, ¿eh? Hizo estragos en muchos lados. Acá, gracias a Dios, en Escobar, si bien llovió más de que la cantidad que está acostumbrado, Escobar, en todo el mes, creo que no llueve nunca la cantidad de milímetros que llovió en el día de ayer. Pero bueno, estamos sin luz en la planta transmisora y bueno, se cortó la transmisión de aire. Estamos por internet llegando a todos los lugares. La tengo en línea a Milagros Fernández, quien tiene a su cargo la granja Don Benito, y estaba programado festejar como corresponde el aniversario, pero bueno, la granja siempre es noticia. Milagritos, buenos días, ¿cómo estás?
1: Hola, buenos días, Fer, ¿cómo están? Buenos días a todos.
0: Bueno, muchísimas gracias por recibirnos. Bueno, sabemos que el tema de los festejos lo tenemos ahí esperando, porque el clima también habrá movido absolutamente todo en la granja, como en todos lados.
1: Sí, primero que nada, transmitirles tranquilidad a todos los vecinos, que todos los animalitos se encuentran bien, un poquito pasados por agua nada más, pero nada de lo que preocuparse. Por suerte, nada, las instalaciones en general están bien, por suerte no tuvimos caídas de ramas ni nada por el estilo. Sí, mucha agua que por el momento no está drenando, por eso es que lamentablemente el aniversario todavía estamos medio en stand-by a terminar de definir si lo hacemos o no lo hacemos, simplemente porque muchos espacios van a estar llenos de barro. La idea es que las familias puedan disfrutar bien del aniversario como corresponde. Cumplimos nuestro noveno aniversario, ni más ni menos.
0: Qué bárbaro.
1: Entonces la idea sería, nueve años ya, no lo puedo creer, sí, increíble. Entonces nada, la idea sería ver en todo caso de postergarlo para el próximo fin de semana, para que se pueda disfrutar bien de esta fecha tan importante para nosotros, que ahora, como te digo, con algunos de los espacios llenos de agua va a ser un poquito más difícil.
0: Claro, y realmente es importante, como vos decís, porque 9 años hasta a mí me sorprende, porque si bien es cierto, estuve en aquella oportunidad cuando se inauguró la granja, no me parecía que había pasado tanto tiempo, ¿no?
1: Es que es una locura. En el mismo año nació mi hija, imagínate, mía nació en febrero de 2017, la granja la abrimos en julio, y nada, yo la veo crecer a Mimi, voy recordando todos los pasitos que ella fue dando en esa granja, junto con los animalitos que hoy en día todavía están con nosotros, y nada, es increíble, el paso del tiempo, es tremendo, es muy cruel a veces.
0: Claro, porque, viste, es terrible. Bueno, hay una cuestión, vos decías, junto a los animalitos que siguen estando en la granja, ¿de aquel entonces hay muchos que cumplen 9 años estando en la granja?
1: Sí, bueno, Pancracio, Humberta, Cuernitos, Bondi,
0: a ver, vos me decís nombre.
1: Sí. Pero vos los conocieras.
0: Claro.
1: Humberta es nuestra vaquita, la marrón y blanca. Bueno, Bondi es nuestra cerdita. Pancracio es el mulo, que es el más viejito de la granja. Cuernitos es una de las cabritas, la primera que llegó también. Sí, tenemos animales que nos acompañan hace 9 años, incluso algunos ya llegaron siendo viejitos.
0: Claro.
1: Así que la verdad es que tratamos de disfrutar cada año con ellos, porque nunca se sabe. Lamentablemente, cuando trabajás en un espacio con animalitos rescatados, que ya vienen a veces con una historia y muchos añitos encima, es como que tratamos de disfrutar año a año y siempre estar muy atentos a sus cuidados y sus necesidades, porque queremos que sigan estando con nosotros todo el tiempo que les quede por delante.
0: Claro, yo me recuerdo un caballito que lo había donado un señor de Maquinista Sabio, que yo intervine ahí y lo trajo, y bueno, se veía bárbaro, vital, pero en ese momento, no sé qué pasó.
1: No, sí, me acuerdo el peticito, sí. No, él murió hace un par de añitos atrás, pero sí, ya era un caballito que era viejito.
0: Claro, así
1: que
0: ya era grande, claro.
1: Sí, ya era grande, nos pasa mucho. También la realidad es que cuando nosotros rescatamos animales, lo que suele pasar también es que cuando hacemos las necropsias, muchas veces, por ejemplo, en el caso de los caballos, que uno de los principales decesos de los caballos es por los cólicos, muchas veces cuando hacemos las necropsias, a veces encontramos bolsas de residuos. Lamentablemente, al ser animales que han padecido maltrato o abandono, lamentablemente a veces cuando vos llegás, esa es una lotería, porque puede ser que el animal parece que está sano y quizás de pronto tiene una obstrucción intestinal o comienzan a decaer, pero bueno, nosotros siempre hacemos todo lo posible para que los animalitos, una vez que llegan a la granja, estén lo mejor posible todos los años que les queden por delante, y siempre utilizamos todos los recursos que tenemos a disposición. En el caso de las ovejas de tres patitas, que con los años empezaron a debilitarse, les poníamos un cochecito para que puedan seguir andando con rueditas. No, bueno, en el caso de Pancracio, tiene su papilla día a día, aparte de la ración de fardo, más los multivitamínicos, más todo lo que necesitan, así que siempre nuestro equipo de veterinarios, del que estoy sumamente orgullosa y agradecida también con nuestro equipo de bienestar animal, que la verdad que son un equipo increíble y el amor que tienen por estos animales es realmente genuino, más allá de que es su trabajo, realmente los adoran y dan todo porque los animales estén mejor día a día.
0: Bueno, realmente, ¿no? Hoy qué cantidad de animales en general, digamos, sí, tiene la granja.
1: Hoy tenemos más de 80 animalitos, habíamos llegado a tener más de 200, sí, son muchos, habíamos llegado a tener más de 200, pero cuando estuvo la alerta de gripe aviar tuvimos que derivar a las aves, por eso es que hoy en día tenemos menos ejemplares.
0: ¿La derivaron a dónde, a otros lugares?
1: A otros lugares, sí, a otros lugares que tuviesen recintos adecuados, gente que tuviesen algunas artificiales, cerca de, lejos, perdón, de lo que es la vida silvestre, ¿no? Porque muchas veces pasa que la gente termina liberando patos domésticos o gansos en estas lagunas tan bonitas dentro de los barrios cerrados y demás, y esto termina generando un perjuicio terrible para el ecosistema, para la vida silvestre. Por eso es que siempre tratamos de que sean recintos adecuados y que garanticen que los animales no solo que estén seguros, sino que no escapen para no tener nada, ningún inconveniente con la fauna silvestre.
0: Claro, con respecto justamente a eso, o sea, eso es un control permanente que hay que hacer, ¿no? Porque no es que yo haga un lago en el fondo de mis terrenos y pueda poner animales.
1: No, en realidad si vos, cualquier persona quisiera, podría llegar a hacer un estanque y demás, pero siempre hay que tener mucho control de que estos animalitos no escapen, de tenerlos desparasitados, todo lo que es animales siempre requiere mucho cuidado y mucho control, no solo por el bienestar propio de los animalitos en sí, sino porque te digo, los gansos o los patos que hoy en día se encuentran libres en donde se mueren animalitos silvestres son un perjuicio para el ecosistema. Son animales que compiten por el alimento, son animales que pueden tener, como te digo, enfermedades o parásitos que los terminamos insertando nosotros sin intención en el medio ambiente, ¿no? Por eso es que siempre hay que tener mucha conciencia, mucho control y mucho cuidado antes de tomar cualquier tipo de decisión, antes de abandonar algún animalito, como la gente en el pasado que liberaba, no sé, carpas, por ejemplo, en los ríos porque les daba pena tenerlos en una pecera, y eso era un perjuicio terrible para la fauna silvestre. Por eso es que está buenísimo que hoy en día la gente pueda acceder a redes sociales y seguir a profesionales como por ejemplo Víctor Frato, que explica muy bien todo este tipo de cuestiones, porque nada, está buenísimo que la gente con los años vaya interiorizando y que se vaya educando sobre esto, que el cuidado ambiental es importantísimo.
0: Ajá, claro, esto hay que ir aprendiendo todos los días, ¿no? O interiorizándose uno de acuerdo a lo que quiera tener o encuentre en su casa, digamos.
1: Exactamente, mucha gente que quizás tenía este anhelo de que sus hijos puedan criar una cabrita o un corderito mamadera, y después de tener que levantarte cada 2 horas y media darle la mamadera a la madrugada, ¿viste? Es como que no es fácil, sí, claro. Requiere mucho cuidado. Entonces la gente dice, no, che, pero la verdad es que lo dejamos afuera comiendo pasto, pero no come, y no, claro, porque todavía requiere mamadera. Entonces está buenísimo que la gente hoy en día que tiene tantas posibilidades de acceder a la información, que lo haga previamente, porque pues sí, las cabras son divinas como mascotas, pero no te queda una planta, y olvídate que se te suben a la mesa, son tremendas porque son súper juguetonas. Entonces está buenísimo que ya que tenemos hoy en día, por suerte, tanto acceso a la información, que lo usemos a favor nuestro y a favor de los animalitos que queramos adoptar. Llámese una cabra, llámese, nada, un conejo o llámese un perro también, es importantísimo conocer los calendarios de vacunaciones, desparasitaciones, así que está buenísimo que ya que tenemos esta posibilidad de acceder a la información, que lo usemos tanto a nuestro favor como de nuestras mascotas.
0: Hay que hacerlo como si fuese un hijo más, ¿no?
1: Exactamente, o sea, sí, de alguna manera es parte de la familia, sí, por supuesto. Sí,
0: hay que llevar
1: sí.
0: El calendario con todo, decirle, esta ya se la dimos, esta vacuna se la dimos, esta no.
1: Sí, tal cual, exactamente. Sí, por cuidado no solo de los animales, sino de nosotros, porque también hay que tener en cuenta que hay muchas enfermedades que son zoonóticas y con los parásitos, por ejemplo, lo mismo. Así que nada, sí, es importantísimo que siempre tratemos de estar al día y siempre ofreciendo los mejores cuidados veterinarios que podamos a nuestros animalitos.
0: La gente se adopta a llegar a la granja, don Benito, y visitarla, y por ejemplo, yo sé que en algunos espacios, en general, la gente le quiere dar algo de comer.
1: Sí, nosotros en la granja vendemos la porción de alimento para nuestros animalitos y siempre les pedimos a los visitantes que no les den otro tipo de alimentos, porque por ejemplo, no sé, la gente dice, traje zanahoria, traje, no, les pedimos que no, porque no todos los animales lo toleran bien, o por ejemplo dicen, no, pero el caballo de mi abuelo come pan, bueno, el nuestro no está acostumbrado, entonces claro, se les puede generar una parálisis del rumen, hay un montón de patologías que se les pueden generar a raíz de brindarles alimentos no autorizados, galletitas, muchas veces la gente subestima el daño que puede hacer estar otorgándoles alimentos no autorizados. Incluso la gente a veces hace el comentario este medio feo de decir, bueno, pero ustedes porque lucran con el alimento. No, para nada. Hay una porción diaria que se distribuye y una vez que esa porción se agota, no se vende más alimento. Si fuese con un fin lucrativo, venderíamos alimento a mansalva y no es nuestra intención. Una vez que se distribuye durante el día la porción de alimento permitida por el BETE, no se vende más alimento y les pedimos a las familias, en ese caso, que no arranquen las plazas, que no les brinden galletitas. Por eso es que en vacaciones de invierno, que viene mucha gente, damos una porción de alimento por grupo y les pedimos que compartan para no solamente a los animalitos.
0: Y está bueno eso. Está
1: y
0: bueno,
1: sí, porque es nuestra forma de cuidarlo,
0: o
1: claro.
0: O sea, la ración viene a ser más equitativa.
1: Claro, porque imagínate que si cada niño se lleva una bolsita, imagínate que se agotaría a las 10 de la mañana el alimento. Si claro. Viene un montón de chicos en vacaciones, entonces les pedimos a las familias que empaticen con las familias que vienen después y que traten de compartir el alimento para que todos los chicos que vengan puedan darles un poquitito.
0: Y aprenden de ahí.
1: Y por supuesto, a veces hay algunos niños que les cuesta un poquito y ahí nosotros tratamos de intervenir y explicarles. Y bueno, nada, hoy en día los chicos, por suerte, nada, ya lo entienden muchísimo mejor y los papás también.
0: Yo creo que son más preocupantes los papás que los chicos, porque los chicos lo van a entender.
1: Y a veces te dicen, y pero tengo cuatro nenes, se me van a pelear. Bueno, no, hay que intentar explicarles, por favor, que
0: dale un para estar
1: los animalitos,
0: uno.
1: claro, no, pero por tengo cuatro pibes. Te dicen, no, bueno, por favor, les pido que entiendan que si les damos uno a cada uno, los animales revientan, no se puede. Claro. Bueno, y a veces, como te digo, ahí es donde nosotros con los guías nos acercamos, intentamos explicarles y los chicos lo toman un poquitito mejor.
0: Claro, bueno, y eso está bueno. En general, ¿qué es los animales que más les llama la atención a los visitantes?
1: Las llamas les resultan fascinantes a los nenes, a los grandes, a todos. Y después, bueno, hay animalitos que son muy simpáticos, como Nacha, que es la vaquita negra, que ella, como se crió mamadera, ya súper confianzuda, entonces se acerca a la gente, le fascina a todos en general. Y después, bueno, Bondi, que también les encanta, o si no, mucha gente le llama la atención Cuernitos, que es esta cabra viejita que te cuento, porque claro, como ella tiene frío, siempre está con un ponchito, con algo, y la gente se muere de risa de ver la cabra con poncho, ¿viste? Así que nada, claro. Son las estrellas de la granja.
0: Claro, ¿y las ovejitas?
1: Ahí andan las ovejas, por suerte. Tenemos, si no me equivoco, tenemos 14 hoy en día viviendo en el corralito.
0: Ajá. Bueno, realmente es importante. ¿Y qué es lo que más se reproduce?
1: No, nosotros no tenemos reproducción dentro de la granja. Todos nuestros animalitos están castrados porque la idea del proyecto es siempre poder rescatar y adoptar. Por eso tratamos de no tener reproducción propia. Porque si todos nuestros animalitos estuviesen teniendo crías todo el tiempo, primero que no queremos porque le genera cierto deterioro a la hembra en sí el hecho de estar teniendo crías constantemente. Y segundo, que tendríamos los corrales llenísimos de animales y no es nuestra intención. La idea es que los animales que están viendo con nosotros estén lo más cómodos posibles. Así que tratamos de no tener reproducción propia, sino siempre seguir adoptando animalitos que lo necesitan.
0: Ah, pero en su momento sí había crías, ¿no?
1: Sí, o muchas veces cuando rescatábamos, a veces venían ya preñadas y terminaban teniendo sus bebés en la granja. Sí, pero ya desde hace un par de años que ya tenemos suficiente. Antes porque también contábamos con espacio, pero hoy en día tratamos de ya no tener reproducción propia de animalitos.
0: Claro, los espacios ya están colmados, digamos.
1: Claro, sí, ya hoy en día tenemos ya los corrales con la cantidad de animalitos que podemos, así que por el momento no tenemos reproducción nosotros.
0: Uh-huh. Y aquellos que los visitan, ¿qué son? ¿Más con chicos de mediana edad?
1: Mira, la verdad es que hay chicos de todas las edades, los más chiquititos disfrutan más de lo que es el paseo por la granja de los animalitos, y ya los chicos más, a partir de los 10 o ya más preadolescentes, disfrutan mucho más de lo que es el parque aéreo, por lo que hay actividades para todas las edades dentro de la granja.
0: Bien, y ahí entonces, ¿qué días pueden visitarlos? ¿Cuáles son los costos y demás?
1: Bueno, la granja funciona de miércoles a domingos de 9 a 17 horas. Lunes y martes permanece cerrada sin excepción durante todo el año. De 0 a 3 añitos, jubilados y personas con discapacidad más un acompañante ingresan de forma gratuita durante todo el año. Miércoles y jueves los menores no abonan entrada. Viernes, sábado y domingo los menores, es decir, de 4 a 11 años, abonan 3.600. Y a partir de los 12 años ya abonan la entrada general, los mayores lo mismo, de 5.600 pesos.
0: Bien. Entonces ellos tienen la posibilidad de recorrer toda la granja y estar, y aquellos que van a las tirolesas y demás.
1: Sí, las tirolesas son a partir de los 4 años cumplidos y que lleguen al metro de altura, hasta los 8 años, ese es el parque Kids, que es el de los más chiquititos, que cuesta 13.000, y el parque de los grandes cuesta 15.600 pesos, que es a partir de los 9 años hasta adultos.
0: Y hay mucha gente que viene a eso, ¿no?
1: Sí, desde muy temprano. Los cupos para el parque aéreo son limitados y se venden por orden de llegada. Entonces la gente viene desde muy temprano para garantizarse los cupos del parque. Por eso les recomendamos que lo que es vacaciones o feriados, los días de mucha demanda, que siempre que vengan tempranito, así se garantizan los cupos para el parque.
0: ¿Qué horarios son los de que tienen que ir la gente o que se abre a la gente?
1: No, entre las 9 y las 12 del mediodía seguro van a conseguir cupo. Ya si vienen por la tarde, lo más probable es que estén agotados. Van a poder ingresar a la granja, por supuesto, a pasear, pero sí que no contaríamos ya en ese momento seguro para los cupos del parque aéreo.
0: O sea, ¿y es mucha gente la que va al parque aéreo? O sea, porque vos me decís cupo, pero no sé de qué, cuál es la cantidad.
1: Claro, sí, no, tenemos aproximadamente 30 cupos en cada uno de los parques y son cupos por hora, es decir, suben 30 chicos a las 9, 30 chicos a las 10, 30 chicos a las 11, entonces nada, la gente viene, compra sus cupos y aprovecha a pasear por la granja mientras que espera que sea su horario para subir.
0: Bien, ¿qué días son los más buscados?
1: Y sábados y domingos principalmente, sí.
0: Bien, y la gente viene y puede pasar el día en la granja?
1: La granja es pequeñita, si ellos quieren pueden pasar todo el día porque pueden ingresar con comidas y bebidas, o tenemos mesitas que pueden utilizar para hacer picnic, pero es un paseo más de un par de horitas, quizá no es para todo un día, y lo que sí le aclaramos a los visitantes es que no tenemos parrillas y que tampoco está permitido hacer fuego en el predio, que ya de venir tienen que venir con la comida lista, más que nada como para hacer un picnic.
0: Claro, bueno, y disfrutar en familia.
1: Y disfrutar en familia, exactamente.
0: Claro. Exactamente. Bueno, seguramente en horas más vamos a saber qué es lo que va a pasar con el aniversario de la granja. ¿Qué está previsto para el aniversario?
1: Por el momento vamos a tener, bueno, algunas pintacaritas. La entrada a la granja durante todo el día va a ser libre y gratuita, así que las familias van a poder venir a visitar. Vamos a vender, sí, los alimentitos en nuestra oficina. Y bueno, y van a poder pasear por la granja, como te digo, de manera gratuita, a ver pintacaritas y a ver un sorteo muy especial acerca del mediodía. Pero bueno, vamos a anunciar en nuestras redes si es que efectivamente se va a desarrollar el día de mañana, si lo vamos a reprogramar. Así que si la gente nos quiere seguir en Granja Don Benito en Facebook o Granja Don Benito en Instagram, por ese medio vamos a anunciar la reprogramación del evento, o si es que efectivamente se desarrolla el día de mañana.
0: Milagros, ¿qué me olvido de preguntar?
1: Sí.
0: ¿Te pregunto?
1: Perdón, pensé que estaba
0: comentando en voz alta. No,
1: por ahora creo que ya brindamos toda la info. Bueno, recordarles que estamos sin un ingeniero Maschwitz, calle Mendoza, esquina Independencia.
0: Ay, sí, perdón. La dirección no la dije porque, claro, como uno está acostumbrado...
1: Claro, uno ya sabe, ya lo da por sentado, claro. No, estamos en Ingeniero Maschwitz, calle Mendoza, esquina Independencia.
0: Bien, ahí cruza la vía y puedes ya ingresar.
1: Exactamente, el primer ingreso de mano izquierda.
0: De mano izquierda. Bueno, sí. Milagrito, como siempre, el agradecimiento de siempre... Y te digo Milagrito porque vos estás como en la granja, ¿no? Que la conozco desde que nació.
1: Un beso, sí, tal grande. Tal cual. Un beso grande y los esperamos a todos mañana o en su defecto la próxima semana.
0: Un beso, chau. Chau,
1: hasta luego.
0: Milagro Fernández, charlando con nosotros. Granja Don Benito.
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0: Muy bien, y nos vamos ya al encuentro, como siempre, de la doctora Noemí Luque, a esta hora por Radio Jovar en el 105.1 del dial. Noemí, buen día, ¿cómo estás?
15: Buen día, bien, acá después de haber pasado una tormenta anoche terrible de lluvia, viento y... Pero bueno, hoy está más tranquilo, aunque está feo, no está lindo y está húmedo, hay mucha humedad.
0: Dice que después del mediodía va a ir mejorando todo, pero le ha dado bien el servicio meteorológico. Anoche había dicho que a las 12 de la noche, o sea, a las 0 hora iba a empezar a mejorar y realmente empezó a calmarse el tiempo.
15: Sí, bueno, ojalá que se mejore, porque necesitamos, viste, con el fenómeno del Niño, se agravó todo esta época de mal tiempo, que ya siempre en agosto sucede todos los años, ¿no?
0: En general, bueno, pero también tenemos que decir que acá el municipio había previsto todo esto, ¿no?
15: Sí.
0: Y había trabajado mucho haciendo tanto los canales y demás, y,
15: sí.
0: Y bueno, en sí no tuvimos problemas en general, general en el partido de Escobar, o sea, sí, un poquito de agua que desbordó en Garín, en algunos lugares sí. Específicos, pero en general no hubo grandes problemas como en otros lados, ¿no?
15: Sí, bueno, eso por un lado acá en Buenos Aires. Después estuve viendo que me preocupa muchísimo el tema de los incendios en España y Francia, que realmente es una de las cosas terribles, la cantidad de gente que ha sido evacuada, la cantidad de propiedades y de animales que se han perdido, y la flora, obviamente. Así que bueno, pensar que el calentamiento global no solo está haciendo estragos, ser conscientes de esto, ¿no? Ser conscientes de lo que pasa a nivel Argentina también. Nosotros hemos pasado incendios tremendos, terribles, hace un par de meses, no sé, 3 o 4 meses estábamos nosotros con incendios, y luego, bueno, ahora toda la zona de Europa, en Italia también hay incendios, y para colmo se suma a los movimientos de la tierra telúricos, los terremotos. Estuve viendo un padre que, ayer estuve viendo en YouTube, un padre que perdió a sus dos hijas, como él dice, yo no sé cómo voy a seguir mi vida, ¿no? Porque él no lo podían sacar a él porque estaban las dos hijas sobre él, en un tercer piso, y se le cayeron 3 pisos más. Él estaba en un tercero, se le vino todo el edificio abajo. Pero bueno, él se salvó, lo sacaron. Pero bueno, todas estas cosas que están sucediendo a nivel internacional, también lo que pasó en el norte de África, en Ceuta, ¿no?, con el tema de los inmigrantes. Yo realmente eso sé que hay que hacer un análisis profundo, político, ver la historia, porque existe esas dos ciudades, Melilla y Ceuta, que cómo van a parar a manos de España, estando en África, y cómo se queda España con Ceuta y Melilla, se queda Portugal, pero eran colonias y siguen siendo ciudades que ya pertenecen a esos dos reinos, digamos. Pero ¿qué hacer con la gente que está carenciada extrema, que tiene que hacer este tipo de acciones? Y ahora yo hoy vi que los que han hecho eso, que están reprimidos, obviamente han mandado al ejército, dicen no vengan, le dicen a los demás que no vayan porque están sin comer y tomar agua y ese tipo de cosas. Un drama. Así que a nivel internacional complicado, políticamente hablando, y desde el punto de vista de la tierra, lo que nos está pasando a todo el mundo, ¿no? Y nosotros también, con nuestras circunstancias y con nuestros problemas regionales, la idea es tratar, hoy voy a hablar de un tema que en cierta forma está relacionado, ya es, voy a hablar de un tema desde el punto de vista psicológico, que tiene que ver también con lo orgánico y neurológico, pero enfocado a muchas veces estamos desesperadamente buscando el éxito. Y bueno, quiero hablar de eso. ¿Qué hacer para lograr el éxito? Yo recién estaba hablando con mi hija, le estaba diciendo, si uno tiene que hablar, pensar en nombre éxito, piensa en Elon Musk o Elon Musk. Uno dice, este hombre es uno de los más ricos de la tierra, y yo creo que él debe haber salido sin tanto esfuerzo, pero porque hay que tener en cuenta ciertas pilares para poder lograrlo, ¿no? Nosotros siempre que queremos conseguir, o muchas veces cuando queremos lograr el éxito, hacemos un esfuerzo tremendo, denodado, sin límites, y que vemos que el éxito se aleja cada vez más. Entonces, ahora hoy quiero hablar de el arte paradójico de no hacer nada. ¿Por qué paradójico? Porque parece absurdo que lo paradojal es lo contrario, ¿no es cierto? De lo que se espera. La paradoja es cómo no hacer nada hace que yo logre mi objetivo o logre el éxito. Y estamos hablando porque esta semana tuve varios casos de pacientes que se esfuerzan en forma exagerada o en forma terrible para no tener ciertos síntomas y logran todo lo contrario, ¿no? Eso se ve, por ejemplo, en las crisis de pánico, en las fobias. Es tanto el control que la persona que tiene una fobia ejerce sobre su cuerpo que logra todo lo contrario. Por eso el arte paradójico de no hacer nada, en ese caso se aplica. Y este sería el primer pilar, ¿no? Sería que hacer que la hiperintención de lograr algo descienda. Y descienda esa ansiedad que uno pone en lograr un objetivo. Cuando nosotros nos relajamos, muchas veces vemos que obtenemos mejores cosas y que el éxito viene a nosotros y no a nosotros perseguir el éxito. Al revés sería, si uno logra, por ejemplo, yo lo veo hoy, esta semana también vi un caso de una mujer que desesperadamente con el marido buscan tener un hijo. Cuando la mujer se relaja o la pareja se relaja, muchas veces la mujer queda embarazada.
16: Sí, entonces, conozco casos.
15: Exacto, cuanto más se esfuerza, más pone el empeño, más su mente hace una exageración de la búsqueda, y ella lo que le faltó investigar y que yo logré encontrar es un problema de hipófisis. Fíjate, es probable que ella quede embarazada logrando controlar un problema que tiene su hipófisis, una alteración estructural que tiene la hipófisis y que hace que, como es una glándula que regula todo el cuerpo, no lo esté haciendo. Bueno, ya fui y hablé con la endocrinóloga, va a investigar eso, si es necesario la va a medicar. Fíjate cuántas cosas uno hace en forma exagerada y el éxito se aleja cada vez más. En una de las cosas que yo veo también que me han consultado, un paciente mío que tiene horarios discontinuos, digamos, claro. Sí, rotativos, él me dijo ayer, creo que fue, sí, ayer, no, antes de ayer lo atendí, me dice, hoy dormí una hora, le tocó de noche, así que toda la noche trabajó, cuando llegó durmió una hora a la mañana, pero como tiene su madre, la madre a su cargo, la novia que tiene las cámaras, que la madre está postrada, lo llama y le dice, mirá que tu mamá está casi por levantarse. Bueno, esa hora se cortó, él estaba durmiendo y tuvo que levantarse y ir a ver a la madre, la cambió, la sostuvo, la tranquilizó, después durmió. Yo lo vi a la tarde, durmió 2 o 3 horas más y me dijo que luego que me veía a mí iba a volver para dormir un poco más. Fíjate que él luego iba a trabajar toda la noche.
16: Claro.
15: Bueno, en la medida que él logre, que yo lo que quise de entrada cuando lo vi la primera vez, es lograr que le saquen el turno rotativo, porque él tiene 52, 53 años. Lo están destruyendo esos horarios y cómo le está afectando con la memoria, o sea, lo está perdiendo, tiene trastorno de sueño, trastorno de memoria, bueno. Entonces, el objetivo de él es tratar de dormir. Y eso es una de las cosas que este arte paradójico de no hacer nada se aplica. Cuando uno tiene insomnio, uno hace un esfuerzo sobrehumano para poder dormirse, y está mal, porque lo que tendría que hacer es un esfuerzo para decir, me voy a quedar despierto, y en forma paradojal va a aparecer el sueño. Incluso estaba diciendo ayer, cuando estaba pensando todo esto, en que cuando uno tiene insomnio y si no logró dormirse durante 15 minutos, ya se tiene que levantar. No se tiene que quedar en la cama con la luz apagada tratando de hacer un esfuerzo terrible y lograr el sueño. Eso es la hiperintención. La hiperintención es poner un esfuerzo donde uno no puede lograr en forma inmediata el objetivo. Y uno va a ver que en la medida que se relaje, va a aparecer el sueño. Si yo, mi objetivo no es dormirme, sino, no sé, por ejemplo, una de las cosas que a mí personalmente me resulta positiva es leer. Si uno tiene un libro, si uno tiene un libro al lado, lee y seguramente a los pocos minutos va a aparecer el sueño. Eso de la rutina de una lectura que no te produzca demasiado impacto visual, porque por ejemplo mirar una película, se puede dormir si es aburrida la película, pero si no, uno está sostenido por las imágenes visuales, ¿no? Entonces, la hiperintención hay que aflojar, hay que apagarla o hay que disminuirla. Ese sería el primer paso que tiene que ver con el arte paradójico de no hacer nada. La hiperintención, porque está manejada por la ansiedad. Uno lo ve, otro de los casos que vi también, el que tiene tartamudeo. Yo tengo pacientes con tartamudeo o con tics. Se esfuerzan tanto para evitar, incluso cuando tienen que hablar en público, piensan previamente lo que tienen que decir y cómo lo van a decir, y que no van a tener tartamudeo. Cuando llega el momento lo tienen, porque lo antes es tanto lo que pensó y sobrepensó que luego no pudo evitarlo. Y de los tics Tengo niños, adolescentes y chicos que tienen tics, y ahí mucho tiene que ver con el autocontrol, y se está constantemente observando, mirándose, y llega un momento que no puede controlarlo y aparecen todos los tics. Entonces, de vuelta la hiperintención y la ansiedad. Bajar la hiperintención y la ansiedad sería el primer pilar del arte paradójico de no hacer nada y lograr el éxito, ¿no? Uh-huh. El segundo, son tres pilares. El segundo es el estado mental de flujo absoluto. ¿Qué quiere decir? Nosotros, por ejemplo, ¿vos sabés andar en bicicleta?
0: Sí.
15: Sí. Bueno, viste que cuando uno deja de manejar, de andar en bicicleta, o manejar un auto, por ejemplo, o andar en moto, no sé, son tantas variables que uno tiene que poner en juego para poder hacer esa acción, digamos, que uno cree que no va a poder, pero si no, sin embargo, uno se sube arriba de una bicicleta y automáticamente uno mejor lo hace, le sale espontáneamente, ¿no?
0: Sí, pero no es lo mismo cuando lo dejas un tiempo.
15: ¿Cómo?
0: Que no es lo mismo cuando dejas un tiempo de andar en bicicleta.
15: Claro, si lo dejas un tiempo, luego tenés que practicar un poco. Claro. Pero no tenés que empezar de cero. Ya sabés cómo, qué es lo que tu cuerpo sabe. El cuerpo sabe, tiene memoria. Y eso es el flujo mental que proviene de del interior y de la mente, ¿no? En general, yo, por ejemplo, dejé de manejar mucho tiempo, y luego cuando tuve que manejar sola porque no me quedaba otra alternativa, y manejé. Y después, cuando tenés que cambiar un auto, también se ve que no es lo mismo el auto que tenías respecto a un auto nuevo, pero te sale espontáneamente, ¿no? El problema está en pensar y sobrepensar una acción. Hay que dejar fluir al cerebro, dejar a la mente, dejar que fluya espontáneamente, y va a aparecer la acción que uno está buscando, ¿no? Es decir, dejar de tener esa conducta expectante de ¿será que podré? ¿No podré? Y entonces, si uno se relaja y viene, aparece esto de la acción, y que fluye directamente sin ninguna interferencia intelectual. Porque lo peor que hay para los fóbicos, para los que tienen TOC, por ejemplo, el trastorno obsesivo compulsivo, que también tuve esta semana, la persona que piensa que le vienen pensamientos parásitos, hace un esfuerzo sobrehumano para no tener esos pensamientos, y es peor, porque justamente van a aparecer mayor cantidad de pensamientos. En todo este tipo de trastornos, en los obsesivos, en los tics, en los tartamudeos, la mente actúa como una interferencia. En vez de ser algo positivo, entonces ahí viene el arte paradojal de no hacer nada. Ahí no hay que hacer nada, hay que relajarse y dejar que aparezca y que fluya espontáneamente, ¿no? El movimiento, el lenguaje, el no tener un crisis de pánico, porque también me ha pasado esta semana que un paciente llegó a tal extremo de que él prefería dejarse morir. Prefiero dejarme morir, te decía. Vos decís, qué barbaridad. Y vos decís, bueno, esto es un entrenamiento, hay que enseñarle, hay que desentrenarlo de lo que él venía pensando, ¿no? Hacer el trabajo contrario. Pero bueno, entonces, el primero vimos que era dejar de lado la hiperintención y la ansiedad para que las cosas se den. Este segundo pilar es dejar el flujo absoluto de la mente, dejar que fluya sin poner interferencia con la cognición. El pensamiento negativista, en general tenemos un pensamiento negativista, no tenemos un pensamiento positivo. El ansioso tiene pensamientos negativos de anticipación. Él dice, me va a pasar algo malo, no dice, me va a pasar algo bueno. Y entonces es ahí donde uno tiene que dejar de lado ese pensamiento negativo y dejar que fluyan las cosas. Y el último pilar es la rendición del ego, el ego, el yo, ¿no? El ego, según el psicoanálisis, es como una isla pequeña que está rodeada de un océano del inconsciente. Yo tengo un dibujo en la cabeza también, de haber estudiado tantos años psicología, que es como un iceberg. Arriba está el ego, el yo, y abajo está el inconsciente, ¿no? Hay que dejar el yo de lado, el ego, dejar el ego y empezar a permitir que el inconsciente aflore para poder gestionar nuestros actos, nuestras acciones. Si no, el ego es muy controlador. Seguramente va a tener ser relativista, como decía antes, ¿no? Dejar que la biología fluya, que el inconsciente aparezca, y ahí entonces nuevamente podemos hablar del arte paradójico de no hacer nada. Si esta fuerza interior fluye espontáneamente, ¿por qué debemos controlar todo? Queremos controlar el ego, el yo, quiere controlar todo lo que le rodea, las personas, el ambiente. En cambio, si uno se relaja, aparece la biología propia del ser humano, y es lo que nos permitió ser lo que somos hoy, a pesar de todo lo que nos pasó, ¿no? De la evolución. Incluso estoy viendo un animalito que es el primer mamífero hace 210 millones de años que existía en la Tierra, que medía aproximadamente unos 10-15 centímetros, el primer mamífero que hubo. Y de ese mamífero descienden todos los mamíferos. Y si vas viendo, nosotros también descendemos de ese primer mamífero que existió en la Tierra. Entonces, si nosotros logramos superar montones de catástrofes y seguimos adelante aún hoy, quiere decir que tenemos que dejarnos y tenemos que relajarnos, porque cuanto más persigamos el éxito se va a alejar. En cambio, si nosotros nos relajamos, el éxito va a venir para nosotros, va a venir por nosotros, nos va a buscar el éxito. Así que tratemos de no buscar en forma ansiosa, relajarnos, pero obviamente perseguir nuestros sueños, sabiendo que existen estos ítems y estas paradojas de lo, como te decía antes, que para una persona que no puede dormir, estar obsesionadamente pensando, no puedo dormirme, después termina relajándose y se duerme espontáneamente. Entonces, no buscar en forma exagerada, no tratar de ser feliz forzadamente todo el tiempo. Todo el tiempo no se puede ser feliz. Esto es una de las conclusiones que podemos llegar a de estos temas que hemos conversado hasta ahora. No se puede ser feliz todo el tiempo. Dejar de esforzarse para ser feliz. Y la felicidad va a llegar. Es decir, esa neutralidad va a hacer que tengamos una paz mental que nos inunde, ¿no? Si nosotros queremos ser felices a toda costa, en definitiva perdemos la posibilidad y la chance de ser felices. Entonces, cuando dejamos de buscar, por ejemplo, una de las cosas que veo también es cuando una persona busca relacionarse a toda costa, seguramente van a alejarse las relaciones. Porque luego que la persona se relaja, aparece como un magnetismo especial y la gente lo ve. No lo ve, lo percibe. Entonces, cuando uno quiere buscar una relación, relaciones de todo tipo, laborales, afectivas, amistades, lo que sea, lo mejor es relajarse y dejar que aparezca y fluya, porque ahí es donde uno tiene cierto. Yo noto eso cuando entro a la sala de espera de los pacientes que están en donde yo trabajo. Cuando entro hay una cierta energía que fluye. Me doy cuenta, lo siento. Yo ya lo he dicho esto en la radio, pero hay algo especial que aparece en un grupo de personas que está esperando. Y eso es algo que tiene que ver con algo misterioso, que no sé por qué. Yo lo siento y seguramente ellos lo sienten, porque yo saludo cuando entro y noto cómo me responden la gente, cómo responde. Y ese magnetismo tiene que ver con un estado de relajación. Es decir, para mí, después de tantos años, es natural que yo entre en un lugar de gente que me está esperando. Entonces no es que estoy haciendo ningún esfuerzo, sale, fluye espontáneamente, no lo busco. Entonces eso es lo que yo digo como ejemplo para las personas que están desesperadamente, porque hay una paz que se irradia, hay como una iluminación. Eso se logra dejándose llevar, no desesperarse, eso va a aparecer espontáneamente. Es un misterio, ¿no? Es un misterio que se produce de manera automática, ¿no? Ese magnetismo que aparece es algo automático, uno no lo busca y aparece sin ser forzado, ¿no? Otra de las cosas que tenemos que tratar de lograr para el éxito, o cualquier cosa, como dije, todos los otros trastornos que uno quiere superar y no lo logra, es aprender a soltar. Aprender a soltar no es ser cobarde. Aprender a soltar es algo cognitivo, significa, es una estrategia, aprender a soltar, ¿no? A dejar que... esto que decía anteriormente de que fluyan las cosas. Esto es lo mismo con las relaciones, ¿no? En aprender a soltar. Es un trabajo, el trabajo de aprender a soltar es un trabajo consciente. Uno lo hace a propósito, digamos, aprender a soltar. Y ahí aparecen situaciones que uno no buscaba, situaciones positivas. Cuando uno quiere retener algo, esa cosa que se retiene se pierde o se aleja. Aprender a soltar es uno de los secretos del éxito. Y la gente se malgasta el tiempo luchando, ¿no? Vos sabés que yo siempre digo, yo soy así, abro puertas o ventanas, pero cuando una cosa, algo no funciona, yo soy muy de abrir la puerta. Es decir, que eso que me altera o que no funciona, se vaya. Prefiero que se vaya. Dejo ir. Porque si no, es como que no doy espacio para que aparezcan nuevas situaciones. Entonces, a todo nivel, estoy hablando a nivel afectivo, a nivel económico, a nivel familiar, a nivel social, uno tiene que soltar para poder tener, incluso se ve, que en algún momento voy a hablar eso después, cuando uno más retiene, por ejemplo, cosas materiales, la casa se empieza a llenar de muebles, de ropa, y dicen, y yo estoy totalmente de acuerdo, y siempre trato de hacerlo una vez por año, que la ropa también hay que aprender a soltarla, hay que hacer bolsas y regalarlas a personas que necesiten, para que haya espacio para nuevas cosa. Incluso el hecho de tener demasiado muebles o lo que sea, cualquier

0: de muebles, de ropa. Y dicen, y yo estoy totalmente de acuerdo, y siempre trato de hacerlo una vez por año, que la ropa también hay que aprender a soltarla. Hay que hacer bolsas y regalarlas a personas que necesiten para que haya espacio para nuevas cosas. Incluso el hecho de tener demasiado muebles o lo que sea, cualquier cosa en la casa, es negativo. Cuanto más despojada esté, cuanto más minimalista, entre comillas, esté la casa, más la mente de uno fluye naturalmente y uno se siente mejor cuando está en una casa que no está atosigada de cosas materiales, ¿no? Bueno, conclusión. Hoy hemos aprendido en esta pequeña conversación que el conocimiento tenemos que usar el conocimiento como algo que fluye, como algo natural. Caso contrario, va a ser un esfuerzo inútil y frustrante, porque cuanto más hagamos por conseguir algo, es tanto lo que ponemos en eso que va a terminar, no lo tenemos, o el esfuerzo va a ser terrible, ¿no? Uh-huh. Después, saber, como últimas cosas, que nosotros tenemos autoridad absoluta sobre nuestro estado mental y sobre nuestra fisiología. Nuestra fisiología fue creada para que nosotros, los seres humanos, podamos actuar en consecuencia en una sociedad, cualquiera sea, hiperexigente, o en un ambiente. Siempre el ser humano se acomodó. Estuve viendo lo que hacen, o lo que hacían y hacen todavía en lugares hiperfríos, que hacen 30 grados bajo cero, 20, 30 grados bajo cero. No pueden estar cerca de las paredes tienen que ser dobles, las ventanas dobles. Yo estuve en el sur viviendo, y hay dos ventanas, una que da hacia el exterior y otra que hay una pared de 60 centímetros y otra ventana interior para que el frío no pase. O sea que nuestra fisiología está hecha para superar las dificultades y los conflictos. Y también saber que debemos actuar como sin, digamos, dejar de actuar como si no tuviéramos nada. Nosotros tenemos muchísimo en nuestra mente y en nuestro cuerpo, y nuestra experiencia, en nuestro bagaje de conocimientos, y el éxito va a ser inevitable si sabemos y nos relajamos y confiamos en quienes somos, ¿no? El éxito va a ser inevitable. Por último, este impulso que tenemos hacia el éxito, si nosotros nos relajamos, es muy probable que el impulso sea hacia adelante, porque el éxito va a venir hacia nosotros, ¿no? Entonces el arte paradójico de no ser nada, en definitiva, termina con el éxito como premio. Muchas veces veo gente que me dice, ay, yo no puedo esto, no puedo lo otro, no puedo. ¿Cómo no puede haber? Y entonces trato de analizar sus fortalezas y obviamente sus debilidades, ¿no? Al paciente hay que estudiarlo desde sus fortalezas y no solo, y ahí es el secreto, y ahí radica el secreto, no solo de sus debilidades, sino también con los recursos que tiene. Lo mismo el niñito, el niño que viene con un trastorno de conducta, que vos sabés que tiene un déficit de atención, ya sabemos el problema que tiene. Tenemos que cubrir lo bueno que tiene para contrarrestar ese trastorno de conducta, ¿no? Uh-huh. Bueno, nada, estas cosas me parecieron que fueron muy interesantes y que las...
1: Muy interesante. Lo que decías, vos sabés que yo lo comprobé, o sea, no quiero hacer referencias personales, pero me pasó, y como no es un caso mío, lo puedo contar. El padrino, o sea, el matrimonio, los padrinos de Marcelo, cuando Marcelo se lo bautizó, sí, de mi hijo, digamos, ellos tenían... no tenían chicos y querían tener chicos, y buscaban y buscaban y buscaban y buscaban, nada. En definitiva, adoptaron una nena

0: Y al tiempo, la señora quedó embarazada.
1: Claro, porque el objetivo dejó de ser el embarazo, ya
0: Claro.
1: no, pues ya tenían un hijo, o sea, ¿para qué?
0: ¿Para
1: Y bueno,
0: qué? Claro.
1: ¿ves?
0: Y
1: Y ahí
0: llegó,
1: quedó embarazada.
0: el hijo, con una. En realidad llegó un varón, o sea, tenían la nena con, parecía que había sido engendrada por la misma mamá, porque era el calco de la madre. Era
1: ¿Y
0: el
1: qué
0: calco.
1: diferencia tenían ellas de edad entre ellos?
0: Y
1: Más o menos.
0: tenían entre uno y otro más o menos 5 años.
1: Ah, bastante pasó, para quedar embarazada
0: Sí,
1: ella.
0: 4 o 5 años, bien no recuerdo. Pero, claro, bueno, pero igual, el hecho es que creo que la relajación de la persona fue lo que le
1: Sí.
0: dio la posibilidad.
1: Sí. Bueno, igual yo de todas maneras me encantó como ejemplo, porque yo lo veo acá, lo he visto acá con mis pacientes. Lo importante como conclusión también de todo esto es que no quiere decir que no haga nada la persona, porque ser nihilista, que todo te venga, porque ahora está de moda el nini. No soy ni esto ni lo otro, los jóvenes adolescentes que no estudian ni trabajan y que han puesto todas sus expectativas, muchos de ellos en internet, que yo considero que los youtubers son algunos elegidos, no cualquiera es un youtuber, pero no todo el mundo se va a llenar de dinero
0: Ah, no,
1: siendo
0: lógico.
1: youtuber.
0: No, lógico.
1: Entonces, no quiere decir que uno deje de hacer, de lograr su objetivo o de percibir. Lo que hay que hacer es prever, no sé cómo decirte, observar como a la distancia lo que querés ser. Y entonces ir hacia ese objetivo, pero no en forma denodada, sino relajada y no ansiosa. Bueno, la verdad es que la ansiedad es lo que joroba todo, todo. La ansiedad joroba. Molesta a todo nivel, desde lo físico hasta lo mental, ¿no?
0: Así.
1: Así que bueno, nada.
0: Bueno,
1: Estas cosas.
0: muchísimas gracias como siempre.
1: Bueno, te mando un abrazo y un saludo para todos.
0: Muy bien, igualmente. Gracias. La doctora Noemí Duque, como siempre, por Radio Jovar en el 105.1 del dial. La pausa, ya volvemos.
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0: Muy bien, seguimos en esta mañana de Radio Jobar, en este sábado, 11 horas 10 minutos, y me voy al encuentro, nada más ni nada menos, que Gabriel Pérez. Gabriel Pérez tiene a su cargo en la zona 8, justamente, lo que es Defensa Civil. Gabriel, buen día, ¿cómo estás?
7: ¿Cómo te va, Fernando? Buenos días, buen día para todos.
0: Bien, contanos, ¿cómo estamos en Escobar?
7: ¿Cómo estamos?
0: Primero en general, sí.
7: Bueno, seguimos trabajando en este momento en lo que es Barrio Mancay, o Nuevo Mancay, controlando lo que es el curso del Arroyo Escobar, lo cual corre, está con niveles altos, pero corriendo, viene bajando. Después en el resto del partido hubo anegamiento en un montón de lugares, desborde tuvimos sobre lo que es el Arroyo Garín y el que está al costado de 3M, el barrio Los Pinos en particular es el que más afectado se vio, como exactamente en toda la región. No es un tema de que Escobar no funcionó el sistema de drenaje, el sistema hidráulico, sino que fueron en total 94, 95 milímetros que cayeron, teniendo en cuenta que fueron 19, entre 19 y 21, hasta las 3 de la tarde, que fue el primer golpe que tuvimos por la mañana, y el resto fue de las 8 de la noche a la 1 y cuarto, 1 y media de la mañana. En muy poco tiempo, grandes acumulados de agua, que no es ni más ni menos que lo que manifiesta este fenómeno que está transitando por la región, ¿no?
0: Bueno, pero realmente en Escobar, gracias a Dios, viene reaccionando bien Escobar, porque en otros que no han sido tan preponderante como en esta oportunidad, igual venía reaccionando bien con los reservorios y con todo la canalización que se estaba haciendo.
7: Bueno, los reservorios son fundamentales, o sea, los ya construidos eran 32 millones de litros. Anoche se comprobó que funciona muy muy bien el valle de inundación que se está generando, porque no está finalizado, pero que se está generando sobre lo que es la cuenca del Tajamar, teniendo en cuenta que el barrio El Matadero era uno de los que primero se impactaba con la salida del agua, y anoche no sucedió en hora pico, te estoy hablando a las 2:30 de la mañana, ¿no? Nosotros todavía pegamos de largo, vamos a ver si podemos descansar esta noche, pero funcionó. Ahora, fue demasiada caída de agua, los niveles del Paraná de Las Palmas, o del río Luján en realidad, que es la subcuenca que tenemos, no está alto, en una situación preocupante, pero está de la media un poco para arriba. Hoy estamos en un promedio, nosotros nuestra tabla se rige con un número que es 2.80 San Fernando, y San Fernando está en 2.60, por lo cual estamos con un río medianamente alto, y en esto vuelvo a lo mismo, o sea, lástima de no hacer una videollamada para que lo veas, pero el Arroyo Escobar viene bajando, viene corriendo, y todavía te diría que tiene 1.5 metros en altura de capacidad para seguir.
0: Bueno, o sea que está reaccionando bien, y los desagües y este que se propuso el municipio realizar acá es importante. Vos decís no está terminado aún, pero ya
7: viene... Siempre es importante. Todos los trabajos que se vienen haciendo ya, nosotros encaramos con nuestro intendente, Ariel Sujachuk, todas estas cuestiones del fenómeno que vamos a atravesar o que estamos atravesando, nosotros las encaramos hace 4 meses atrás. Las campañas, digo campañas por poner un nombre, que han hecho otros partidos, son un poco más que asustan, y me preguntan por qué ellos dicen, hablan de tanta inundación, no es el caso San Fernando, Tigre, Campana. Es muy sencillo, ellos tienen el río dentro de la ciudad, nosotros no lo tenemos dentro de la ciudad, entonces la campaña es totalmente distinta, nosotros estamos haciendo un trabajo preventivo. Ahora, semejante caída de agua, claramente alguna complicación tiene que traer, de hecho las trajo, pero no, no es algo que sea por falta de obras. La limpieza se viene realizando y se reforzó hace bastante tiempo ya, y se viene realizando con una frecuencia mucho más corta, se viene trabajando hasta, te diría, con la parte que sanciona por el arrojo de residuos y un montón de otras cuestiones. Pero bueno, también es un poco esto, es mucha parte del Estado municipal en realizar los trabajos que se realizan. No es que no se realizan, se realizan, pero también necesitamos de la responsabilidad y el acompañamiento de los vecinos.
0: Claro, pero por el otro lado, o sea, vos decís, sí, hace 4 meses, pero 4 meses reales y con reuniones...
7: Déjame aclarar esto, 4 meses, 4 meses intensificados, claro. Donde se cuadruplicaron o quintuplicaron los trabajos, porque el trabajo de hidráulica, todos sabemos que el ingeniero Benítez, nuestro secretario de infraestructura, es ingeniero hidráulico, sí. Lo cual... si hay alguien que la tiene clara en todo esto es el ingeniero, y los trabajos que se hacen han dado todos sus frutos y siempre con muy buenos tiempos de respuesta. Ahora bueno, volvemos a lo mismo, con la naturaleza no vamos a jugar y no la vamos a poder parar.
0: Bueno, pero eso no solo estuvo acompañado con la obra, la realización de la obra, sino yo rescaté el tema también de que han hecho reuniones en distintos barrios, lo que es el barrio San Luis, el barrio San Miguel y demás, con gente de ahí mismo, para que sepa a qué atenerse y por qué había que tener las limpiezas en cada uno de los lugares.
7: Sí, nosotros preferimos, o sea, más allá de la campaña de concientización en redes, que es para todos los vecinos y vecinas que las miran, que es mucho hoy quienes se manejan con redes, preferimos hacerlo de manera presencial. Y en todas las reuniones que hemos ido, o acompañado por el secretario general Alberto Ramil, o por el diputado Moreno, en alguna ha estado Ariel, pero nos hemos reunido donde nos han llamado, o sea, te estoy hablando de que nos reunimos en el barrio Mancay, en el barrio San Luis, nos hemos reunido con lo que es barrio privado también, que se van a ver afectados, o se vieron afectados. Esto no perdona un barrio en particular, o sea, nos castiga a todos. Entonces nosotros optamos por que las reuniones sean cara a cara, donde el vecino no se quede con ninguna duda. Todo lo que nos pregunte, todo lo podemos responder, hay cosas que le podemos dar respuesta, hay cosas que no, y hay muchas dudas que surgen de cómo poder hacer alguna medida para prevenir o mitigar el impacto sin que afecte a un tercero. Uh-huh. Entonces todo eso lo hacemos de manera presencial, que consideramos y consideraría él que es mucho más eficiente, y la gente no se queda con nada guardado.
0: Claro, y realmente esto es importante para el desarrollo de cada una de las tareas en el momento específico, como en este caso el día de ayer, ¿no? Que se previó y bueno.
7: Y mira, se prevé, se trabaja, usamos mucho con muchos compañeros de trabajo la palabra mitigar, porque nosotros no vamos a frenar el impacto que genera esto. Si lo que vamos a hacer es mitigarlo. Entonces, trabajamos mucho para mitigar este impacto. Y de esa manera tratamos de ir avanzando y estar al lado del vecino o de la vecina que lo necesita. Y a esto te quería decir, muchas veces nosotros, muchas veces no, todo el tiempo a través de la red, de las redes, la Dirección General de Defensa Civil Escobar, publicamos los alertas oficiales. Yo siempre le sugiero a los vecinos, a las vecinas, los alertas, todo lo que lean que sea oficial, porque hay muchos videos que pareciera que te están hablando de a un kilómetro de donde vos vivís y en realidad es de otra parte, ni siquiera de la Argentina, porque el fenómeno es global. Entonces le decimos que miren todo lo que es redes oficiales. Y en las redes oficiales está todo. Ayer decía un vecino X, ¿para qué ponen tanto, voy a hablar tal cual lo puso, ¿para qué ponen tanto esta boludez? Cayeron 20 milímetros, ahora salió el sol, asustan a la gente. Yo sugiero que uno tome con conciencia y con responsabilidad un estado de alerta. Escobar tiene la particularidad que muchas veces, inclusive ayer, la tormenta, la celda que traía esta tormenta, se abrió y nos pegó la mitad de lo que mostraba desde el viernes de la semana pasada. Nosotros con radar satelital vamos monitoreando el clima. Entonces, este vecino decía eso, yo a todos les sugiero que respetemos las alertas. Ojalá que no nos pase, pero las alertas están para prevenir. No está para que podamos decir, no, le hacemos la cruz de sal, no va a caer agua, no. Para que tomemos las prevenciones y las precauciones del caso.
0: No, y por el otro lado, es real. O sea, los trabajos que se han hecho, o sea, estos trabajos que se hicieron, y vos corregime, a ver, no solo dura el día, a lo mejor ahora deja de llover, está todo bien, se tranquilizó, pero el agua va a venir bajando.
7: Y Escobar, bueno, nosotros en este momento en este momento estamos haciendo un trabajo de prevención justamente por este perjuicio que tenemos, pero es lo mismo, es inevitable. Nosotros somos un municipio que está cuenca abajo, somos el último eslabón de lo que drena Merlo, Ituzaingó, Moreno, Pilar, General Rodríguez, Luján, Malvinas Argentinas, José Cepaz. Todo ese agua viene para acá. Yo ahora ni bien cortemos, te voy a enviar una foto. Yo te voy a enviar una foto, Fernando, que es sacada ahora, acá donde estoy, de cómo está el arroyo Escobar. Estaba impecable. Del lado de Escobar, o sea, siempre cuidado. Ahora, de partidos vecinos, no voy a poner nombre porque no sabemos de dónde, pero te voy a mostrar la basura que bajó. Te voy a mostrar, yo cuando cortemos te voy a mandar una foto para que veas la basura que bajó. Y eso es acá ahora. Te invito a venir si la ves en vivo.
0: ¿Dónde estás?
7: En el fondo del barrio Mancay, calle Carlos del García, al fondo. Estoy en este momento adentro del arroyo Escobar prácticamente.
0: Claro, y realmente esto. Y por el otro lado, amortiguó el impacto los trabajos que se hicieron tanto en Loma Verde como en Belén, y los nuevos reservorios, digamos.
7: Vuelvo al nuevo verbo que te decía que usamos. Amortiguamos y mitigamos el impacto del fenómeno, de la tormenta.
0: Ajá.
7: Ese es el objetivo.
0: ¿Tuvimos vecinos que tuvieron que refugiarse en otros lados?
7: No tuvimos que evacuar gente nosotros. Puede haber habido, porque pueden haber salido antes, gente que se autoevacúa y va a la casa de algún familiar que se encuentra en más altura.
0: Sí, bueno,
7: pero no tenemos reporte al momento de gente evacuada.
0: Claro, y eso es lo bueno, porque el que va por su propia voluntad y lo hace habitualmente, cuando pasa una cosa, por ahí, por una cuestión de comodidad, incluso, se va la cosa de un pariente y qué sé yo. El tema es cuando uno tiene que evacuar, ¿no?
7: Exacto. Ese es el motivo fundamental por el que estamos en el punto que te acabo de mencionar. Si nosotros estamos controlando, o sea, nosotros decimos que vamos poniendo un mojón y vamos midiendo hora por hora lo que sube o lo que baja. Cuando empieza a subir, en una hora determinada avanza en el territorio determinada cantidad de metros, ahí es donde ya despertamos. En este barrio en particular, en la alerta para decir, bueno, señores, nos quedan 5 horas de, más o menos, porque eso con la ayuda del ingeniero Benítez nos va diciendo el tiempo y no está lejos de la realidad. Entonces, si vamos a tener que evacuar o no, entonces nos quedamos. Y estamos siempre a la espera y en contacto con los vecinos a través de la SUTE, de la SUGC y de toda la gente del barrio.
0: Claro, y ahora, ¿qué se prevé que pase de acá a unos días más y con el tema de la bajante?
7: De acá por lo menos hasta el miércoles, el lunes, el martes, hay una pequeña probabilidad de lluvias, pero nada que asuste. Por lo menos de acá a 10 días en el radar no se observa tormentas como esta que se observó unos cuantos días antes. Por lo menos no se está observando. ¿Puede haber alguna lluvia, llovizna? Podría, pero no tenemos ningún evento significativo al momento previsto.
0: Claro, yo me refiero al hecho por la bajante. ¿Cómo va a estar Escobar? Porque por ahí no llueve, pero el agua que viene va a seguir viniendo.
7: Yo, en mi experiencia, entiendo que lo que es los cursos de agua, este es el arroyo Escobar, es el que está más cargado en este momento, que estaría quedando en los niveles lógicos para mañana a la mañana.
0: Ah, ya se estabiliza.
7: Sí. Tengamos en cuenta que lo que más cuesta que drene es la parte que transita por lo que es la localidad de Sabio, porque una vez que sale de la parte de Abancay, casi llegando a Panamericana, ahí la sección del arroyo es mucho más grande, el cruce de por debajo de la autopista es muy importante, y hasta el Paraná de las Palmas, todo de Panamericana hacia el Paraná de las Palmas, fue todo ensanchado, dragado, se reconstruyeron los taludes. Por eso te digo, hay un trabajo muy grande detrás que no se ve, pero nosotros hoy lo vemos en los resultados de que no estamos evacuando gente que en condiciones normales. En este barrio ya habíamos evacuado muchísimas familias en otras ocasiones.
0: Bueno, en otras oportunidades también tuvieron que vivir los vecinos de Luján, era que se había inundado todo Luján y que, bueno, el agua tenía que bajar.
7: Exacto, Luján está en la misma subcuenca que nosotros, que es la del río Luján, y a su vez lo que tiene que ver con... se me van los nombres ahora ya, con el Pinazo, sí, y Burgueño, que son los que confluyen en el arroyo Escobar. Entonces, ellos, antes de tener las obras que luego hicieron, fueron modificando todos los cursos. Los cursos no, trabajándolos para que el drenaje sea el correcto.
0: Bueno, no, por eso hacía mención de esto, porque en aquellos momentos también era cuando se hizo cargo su Jarchú, al poco tiempo, que hubo que...
7: Hola.
0: Que digo que apenas se había hecho cargo su garchú, al poco tiempo se había vivido un problema de inundación, digamos, por eso, ¿no?
7: En realidad fue ya habiendo sido electo y todavía no asumido, agosto del 2015, que el recuerdo, o sea, yo lo tengo vivo porque en ese momento todavía estaba activo en bomberos, y en el barrio San Luis no hacíamos pie, o sea, trabajábamos, o sea, sin hacer pie, con lanchas, con motores, y desde esa inundación el barrio San Luis no sufrió más inundaciones, sufrió algún anegamiento, que no es lo mismo, el anegamiento es por la caída y la inundación es por desborde después de los trabajos del arroyo Escobar, que fue ni bien asumió nuestro intendente. El barrio no sufrió más esos impactos, al igual que el barrio San Miguel, que es del lado de Madrid, un poquito más adelante del San Luis.
0: Vos sabés que me reflejaste la memoria, tenés razón. Fue justo antes de asumir.
7: Bueno, sí, sí, sí.
0: Había
7: sí,
0: sido electo, pero fue antes de asumir.
7: Si uno caminaba por el barrio San Luis, llegaba
0: la... Claro, uno caminaba por el barrio San Luis y se llegaba el agua a la cintura. Era terrible.
7: Sí, sí, pero la parte ni bien entras al barrio San Luis. En sí, el fondo del barrio San Luis sí, no hacíamos pie.
0: Sí, sí, sí, terrible. Bueno, Gaby, entonces en general, ¿todo el personal bien? ¿Toda la gente bien?
7: Por suerte. No tuvimos víctimas heridas, no tuvimos nada que lamentar por este temporal. En primera instancia de los vecinos y vecinas, y luego que los equipos de emergencia funcionaron, y hay un gran equipo detrás de Ariel, que es lo que siempre nos pide, que funcionó. Y acá déjame tomarme este segundo para nombrarlos: Policía Municipal, Guardia Urbana, Tránsito, Desarrollo Social, que está constantemente apoyándonos, Infraestructura, la Secretaría de Espacios Públicos, Bomberos, Policía, un equipo gigante que no se ve. En condiciones normales no se ve, pero somos esos que estamos calladitos, tapaditos y siempre cuidando al vecino y a la vecina.
0: Bien, y antes de despedirme quiero que me digas una breve reseña qué pasa en toda la zona 8, porque vos estás a cargo de todo.
7: Sí, en general todos los partidos de la zona 8 tuvimos el mismo promedio de acumulados, que ronda entre los 90 y 100 milímetros. Todos tuvimos lo mismo. Campana, que era el que más preocupaba por la inundación anterior, o sea, a uno siempre le queda ese recuerdo, tuvo anegamientos, pero no tuvo nada grave. Zárate lo mismo. Bueno, San Isidro y Vicente López están un poco más altos, bastante más altos. Tigre y San Fernando sufren el desborde enseguida de lo que es el río Tigre o el Luján, en el caso de San Fernando, donde al estar en el medio de la ciudad tiene un anegamiento, no, ya es una inundación, pero tampoco fue nada que genere un inconveniente. Vuelvo a lo mismo, en líneas generales no tenemos que lamentar heridos, no tenemos que lamentar víctimas, y un muy buen equipo de laburo en toda la región.
0: Ajá. Gabriel, como siempre, muy amable, muy gentil. No sé si querés agregar algo, con gusto te escuchamos.
7: No, ante cualquier duda, que no duden en llamarnos a través del sistema de ojos y oídos en alerta, o al 103, que es Defensa Civil. Estamos para ayudarlos, para atenderlos y dar todo lo que esté a nuestro alcance.
0: Un abrazo grande, muchísimas gracias.
7: Gracias a ustedes.
0: Chao, querido. Gabriel Pérez, quien está a cargo de Defensa Civil en el partido de Escobar y toda la zona de influencia que comprende la zona 8. Seguimos.
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0: 11 horas 46 minutos y nos vamos a un nuevo contacto. La tengo en línea justamente a Brisa en nombre de la Casa de la Cultura. Ahí tiene actividad, siguen trabajando hoy a pesar de haber tenido un día o una noche lluviosa. Tenemos actividades. Brisa, buen día. Fernando Di Medio te saluda. ¿Cómo estás? Bien, buen día. Entonces quería justamente que me destaque saber qué actividades tienen para hoy en Cultura y qué actividades tienen a seguir.
1: Bueno, hoy es todo Escopark, estamos todavía con vacaciones de invierno, así que nos vemos allá en el predio floral. Y si no, en Maggi también está la Feria Nexo, que son actividades también para los chicos.
0: Bien, con respecto a Escopark en sí, un éxito terrible, ¿no? Todos estos días.
1: Sí, vinieron de otros municipios, ya igual el año pasado también se desbordó porque era un montón de espectadores, de chicos y demás, así que este año también siempre superando las expectativas. Uno dice, bueno, va a explotar y sigue explotando aún más.
0: Bueno, y eso está bueno.
1: Sí, obvio, y más porque también es accesible para todos. No queríamos que nadie se quede afuera y la difusión también llegó a otros lados y eso es porque estamos haciendo un buen trabajo también.
0: Bueno, me parece bárbaro. Entonces, eso continúa hasta mañana.
1: Sí, hasta mañana, que bueno, ya mañana último día y luego ya inicia de vuelta lo escolar.
0: ¿Mañana hay que tener un tributo justamente al indio?
1: Sí, así es, va a ser justo al frente del predio floral, así que va a estar movido mañana, ¿eh? Si al que le guste, está más que invitado.
0: ¿Eso tiene un precio especial?
1: Es abierto al público.
0: Ah, bueno.
1: Es abierto a las 4 de la tarde, es un homenaje lindo con entrada gratuita.
0: Bien, y eso da la oportunidad de poner un lindo cierre a todo esto, ¿no?
1: Sí, obvio, tal cual. Aparte es música que la mayoría estaba, ya varios vecinos y vecinas también estuvieron pidiendo, así que nada, va a estar lindo.
0: Y me decías, más allá del Escopark, ¿qué otras actividades hay?
1: ¿De mañana?
0: No sé si es para este fin de semana o para ya con vistas a días a seguir.
1: Y no, este fin de está el tema de, bueno, la Feria Nexo, que es en Ingeniero Maggi, que como te comenté también son actividades para los chicos, hay peloteros, juegos, así que todo es vacaciones de invierno. Y
0: ¿eso en Papa Francisco?
1: Sí, así es. La Avenida El Dorado y La Plata.
0: Bien.
1: Y bueno, luego ya las próximas semanas vamos a estar con varias ferias también que vienen acá a apostar al municipio de Escobar, con emprendedores, artesanos, artistas locales, así que todo en @EscobarCultura.
0: Y con respecto a ya los torneos, Escobar vuelve a tener una parte preponderante nuevamente.
1: Sí, los juegos bonaerenses, la verdad que es algo que me gusta hacer porque ves todos los participantes, la familia, instituciones que vienen o los chicos que presentan de todo lo que vienen trabajando o el don o lo que le gusta, es muy lindo. Y hay novedades, Fernando, porque después de 10 años volvemos a ser sede regional.
0: ¡Qué bárbaro!
1: Qué bárbaro. Así que, sí, estamos muy contentos. Los Juegos Bonaerenses, más allá de que sea un programa deportivo y cultural, también es algo más importante de la provincia de Buenos Aires. Que, bueno, como sabrán, no solo promueven la competencia, sino también la inclusión, la participación y el encuentro entre más personas de diferentes edades.
0: Y esto de volver a ser sede, y si, en sí lo hacen receptores de muchísimos chicos que llegan de distintos lugares, ¿no? ¿De qué municipios? ¿Tenés la lista?
1: Sí, tenemos la lista. Bueno, en principio es Escobar claramente, luego tenemos a San Fernando, tenemos a Zárate, tenemos Campana, También tenemos a San Isidro, Tigre y Vicente López. 7 municipios en total.
0: 7 municipios haciendo la zona importante.
1: Sí, zona, obvio. También es... Sí. Sí, también es fortalecer el intercambio cultural entre distintas localidades que tiene en esta oportunidad esta región quinta que somos.
0: ¿Y la disciplina que van a presentar acá, se sabe?
1: Obvio. Vamos a tener las disciplinas de solista vocal, luego música rock, conjunto de cumbia y freestyle. Eso va a ser el martes 8 de septiembre.
0: ¿Me dijiste y qué?
1: La última. Freestyle.
0: ¿Qué es freestyle?
1: Freestyle es, bueno, nosotros justo del área de cultura de la Dirección de Juventud hay un taller que se llama Juga Activa, que justamente el freestyle es palabras improvisadas que ponen una pista y vos tenés que ir rapeando con una sintonía, con rimas. Está bueno, Fernando.
0: Y claro, los jóvenes los jóvenes son los que más la utilizan, no sé.
1: Claro, tal cual, sí, es más juvenil eso, es como algo más urbano. Es una competencia de improvisación. Crean rimas en el momento y con distintas temáticas propuestas por el jurado también, ¿no? Porque todo tiene, todo conecta con todo, digamos. Así que es algo de parte de la cultura que también está evolucionando y bueno, y también está bueno porque acompaña a las nuevas expresiones artísticas que van haciendo.
0: Y Escobar tiene grandes, grandes decidores de esto. Acá hay varios chicos que ya hace muchos años que vienen trabajando sobre este tipo de vocabulario, digamos.
1: Sí, sí, sí. Es algo que empezó muy, muy... hace tiempo, pero también era algo que recién empezaba y me acuerdo que también estaba el programa de freestyle en tu escuela que lo llevaba un compañero y bueno, y ahí ya se empezó a agrandar, ¿no? Viste que la difusión llega después. Uh-huh. Bueno, tenemos a vos como Scoloni que era uno de los referentes de freestyle de Escobar, que también fue finalista en Escobar Vibra y que también llevaba esto, lo que era el rap en mi escuela, así que, dale, todo bueno.
0: Bueno, ¿y esto se va a desarrollar durante qué días?
1: Bien, esto va a ser el martes 8 de septiembre, en el Teatro Seminari, y es abierto a todo público, con entrada gratuita, y luego la segunda parte de la sede regional es en San Fernando, que es el jueves 17.
0: Y ahí se trasladan ustedes a San Fernando.
1: Exacto, vamos con toda la delegación de Escobar, con todas las disciplinas restantes que nos quedan, así que iríamos a competir allá y bueno, vamos a ver si tienen suerte, si los acompaña a los participantes y después se define todo en Mar del Plata.
0: Claro, y ahora en Escobar, de Escobar, perdón, hay mucha gente... participando, que va a ir a representarnos a Mar del Plata.
1: Sí, eso lo vamos a ver ahora en la regional.
0: Sí, claro. Cuando salgan los ganadores, pero en general, ¿se anotaron la intención de participar o de llegar? ¿Hay mucha gente?
1: Sí, tenemos más de 60 participantes en las 20 disciplinas que tenemos.
0: Claro, 60 vecinos son en definitiva. Son
1: de acá. Sí, sí.
0: Qué bárbaro.
1: Son bastante y día año tras año vamos completando aún más las disciplinas que en su momento teníamos desiertas.
0: Ajá. Así que ¿cuáles son las disciplinas más buscadas para la gente de Escobar?
1: Y las que siempre es fijo que Escobar siempre está es el de danzas folclóricas, malambo, artes plásticas, danza tango, y luego, bueno, fueron haciendo, por ejemplo, este año estamos llevando a los chicos del colegio IMA con su primer debut, porque fue la primera vez que después de tantos años vuelve a representar lo que es el conjunto de cumbia, así que esa es una novedad para nosotros. Y las disciplinas de PCD, que son personas con discapacidad, que también nos felicitaron desde provincia porque hemos tenido bastantes inscriptos, de también de que este programa se promueve lo que es la participación adaptada e inclusiva, ¿no?, de las personas.
0: Bien, entonces esa actividad va a tener su rédito y prontamente vamos a saber quiénes van a ser los finalistas.
1: Así es, cuando apenas tengamos los finalistas, Fernando, yo los llamo.
0: Muy bien, no sé si querés agregar algo más, si no te quiero agradecer este momento de participación acá en el programa.
1: No, muchísimas gracias, Fernando. Para nosotros es una alegría también ver cómo año tras año se suman más participantes y familias a esta propuesta. Así que muchísimas gracias también a nuestro subsecretario Pablo Larroca, a nuestro secretario de gobierno Pablo Ramos y obviamente a nuestro intendente que promueven estas culturas, ¿no?, de más vecinos y vecinas que se puedan sumar.
0: Muy bien, muchísimas gracias.
1: Muchísimas gracias, Fernando. Hasta luego.
0: Chao, hasta luego. Brisa González charlando con nosotros en esta mañana hablando de cultura en Escobar.

estamos poniendo punto final al encuentro del día de hoy. Si Dios quiere nos permite, vamos a reiniciar aquí un programa la próxima semana y espero que tengamos luz en la planta transmisora y que podamos reanudar con la transmisión en el aire, como es nuestro propósito. Seguimos de esta manera. Chau.

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Queridos amigos de Escobar y pueblos vecinos, tengan todos ustedes muy pero muy buenas tardes. ¿Cómo anda la paisanada, queridos amigos? ¿Quién tiene el gusto de dialogar con todos ustedes? El Carlitos Balaguer, los pagos de Villa Rosa. En la operación técnica puesta en el aire, el señor Fernando de Mayo. Les quiero comentar que hemos vuelto a nuestra segunda casa. Qué lindo estar acá y compartir con todos ustedes una tarde hermosa, soleada como la de hoy. Después de un temporal que hemos tenido, la inclemencia del tiempo son así, y bueno, lo soportamos, y bueno, acá estamos tratando de chamullar con todos ustedes, ¿eh? Así que es un gusto nuevamente estar acá en esta radio que hemos estado siempre y hemos vuelto siempre también. Así que quiero mandar este saludo especial a Fernando y a Amelia también, que me esperan siempre con los brazos abiertos y siempre me están invitando. Ustedes saben que la radio tuvo un problemita bastante grande, estuvo un tiempo parado porque bueno, los costos son a valores dólares hoy y hay que tenerla. Y yo chamullando con el amigo Fernando de Mayo, le digo, bueno, hacemos un lugarcito que vamos a ir a colaborar, vamos a poner un granito de arena todos para que siga adelante. Es una de las mejores radios de la provincia de Buenos Aires que llega tan pero tan lejos. Así que bueno, yo cuando he viajado por el Córdoba, le he ido escuchando y ha llegado hasta Pergamino la radio, ¿eh? Así que les mando un saludo grande a todos. Y por YouTube, a través de la aplicación, lo pueden escuchar en todo el mundo. Radio Escobar 105.1, y ahí lo están escuchando. Mi hermano Enrique Balaguer seguramente me va a estar escuchando en los pagos correntinos. Llamó un señor llamado Héctor, seguro que nuestro amigo Coco, nuestro amigo Coco López. Esta golpe, pero nosotros decimos Coco, seguramente que es el de los pagos de Celaya. Así que bueno, ahí estamos con una nueva comisión, una propuesta nueva para el centro jubilado de Celaya, y quien Fernando de Mayo también hace recién se comprometió a darles una mano en la nueva comisión que vamos a tratar de llevar adelante en estos próximos días. Así que le mandamos un saludo muy grande al centro Revivir de Celaya. Querido pueblo amigo, muy lindo Celaya, Loma Verde, qué lindo pueblo, sé que se ve todo el verde todavía de las costas de nuestro querido río Luján. Le mandamos un saludo grande. Quiero que me llamen y que salgamos al aire. Así llamamos un rato, por favor. Los llamaditos que salgan al aire. Les viene pasando los teléfonos. 348-47-25-606. Repito nuevamente. 348-47-25-606, y salimos al aire y chamullamos un poquito y me cuentan cómo está la familia, si andan todos bien. Así que bueno, les mando un beso enorme. Hoy el programa seguramente va a ser un poquito así, estamos solitos acá, seguramente que algunos amigos van a venir. Les mandamos un saludo a todos los programas

0: está en la radio.
1: A Beto Mor, le mandamos un saludo muy grande. A Pedro Santillán también, que mandaba por acá. Todos los miércoles creo que anda Pedro con su... Aquí canta Catamarca, que se llama. Así que bueno, estamos lindos, estamos contentos que la gente se arrime. Y necesitamos amigos acá. Usted sabe que el programa se llama El Fogón de los Amigos y lo hacemos entre amigos. Así que vengan acá a tomar mate, a comer una faturita, algo, que vamos a pasar una tarde todos los sábados de 4 de la tarde a 6 de la tarde. Así que les mando un beso grande y estamos esperando su llamado, que me llamen y charlamos un ratito. Le vamos a mandar un saludo muy grande a Ana María, mi señora esposa, que está escuchando la radio, a Tamara Balaguer y a Seba, que están allí en su negocio, en la calle Velázquez, ahí tiene un lindo mercadito, así que le mandamos un saludo grande. Y ya tengo algunas propagandas que pasar, pero ya la semana vamos a notificar bien las propagandas y le vamos a agradecer al amigo Raúl Pedraza, también de los Pagos de Celaya, que se ofreció para ver una propaganda, porque bueno, esto tiene un costo, hay que pagarlo. Qué cara, Fernando, que está la luz, cómo viene de cara la luz, llegar la cara, Fernando. Yo tengo una pequeña panadería, ustedes saben, pero bueno, casi 1 millón de pesos pagué.
2: La panadería, y acá que son todos los equipos.
1: Y claro, sí, es verdad. Y acá, sí, casi 1 millón de pesos pagué, vamos a ver qué hacemos. Vamos a tener el reparto. Así que bueno, estamos acá en los hermosos estudios de la 105.1. Estamos acá en este lugar tan lindo, que siempre los cobijó, que siempre los gusta. Así que, ¿tenemos alguien al aire? Hola, hola, buenas tardes.
3: Hola, buenas tardes, don Carlos. Lo habla tu amigo Santa Ana, Alfredo. No sé si me conoce.
1: ¿Santa Ana tinto o blanco?
3: Tinto, Carlito.
1: ¿Cómo andas, Alfredo?
3: Bien, quería saludarte por el programa, pedirte una canción de Alberto Merlo, Estación de Vías Muertas, que me hace acordar mucho a mi viejo y estar contento de escucharte. ¿Viste que logré comunicarme?
1: Viste. Bueno, sos el primero que llamaste, porque vamos a necesitar el padrino del programa. Así que estás anotado con el número 1 para ser el padrino del programa. Entre los 10 llamados, de ahí vamos a hacer el sorteo, vamos a ver quién sale padrino.
3: Vamos, Carlos, viejo, nomás, dame una manito.
1: No, pero escúchame, mirá que el padrino tiene que poner algo también.
3: Carlito, bueno, pasame ese tema y te dejo que cayó un caballito que cargarle las manos. Vamos a hacer unos pesos.
1: ¿Dónde estás?
3: Acá en mi casa, Carlos. Quedé acá. Hice venir el caballo a casa para no ir yo allá para escucharte a vos.
1: Bueno, ahora voy a poner el caballo que no galopa en tu honor.
3: Ah, como vos quieras. Te felicito y eso es lo que necesita este pueblo de Mateo, que es tan rural, folclore y tango. Eso es lo que necesita este pueblo.
1: ¿Cómo anda la familia? ¿Cómo anda la paloma?
3: Y acá la paloma está se está poniendo su cachete. Qué linda que está acá.
1: No, por favor, mirá que voy para que la ojo,
3: Mirá, que ya pasaste y regalaste un perfume igual,
1: Ya que voy con la bolsa llena de pan, mañana, el lunes paso con la bolsa llena de pan,
3: Dale, Carlos, y te cuento para que le digas a Ana María que pude hacer ese tuco que me invitaste en tu casa, tan rico que comí. Me copié lo mismo y salió bárbaro.
1: Si no te sale bien la receta, avísame que yo voy a cocinar en tu casa.
3: No, está bien, Carlito, prefiero comprar en otro lugar, mirá.
1: ¡Qué lindo, Carlos! ¡Qué lindo! Che, vos sabés que a mí me gusta el programa con humor, ¿sabes? Humor sano y con respeto, por supuesto, ¿no?
3: Carlos, bueno, basta, Carlos, de alta atención, terminala. Escuchame una cosa, pasame ese tema de Alberto Merlo, Estación de Vía Muerta.
1: Ahí va para vos.
3: Gracias, Carlos.
1: Un beso grande, dale.
3: Chao.
1: Ahí está, para Alfredo Santal y su familia, ahí, cariñosamente decimos la paloma a la esposa de él, porque yo conocía a mi abuelo de ella, mirá vos, se bajaron los ojos de la hija.

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0: Bueno, estamos escuchando, hemos arrancado bastante, bastante arriba, Fernando. Me encanta el programa, muy lindo, muy lindo. Creo que se estaba comunicando Norma Amarante, pero bueno, no salió, algo pasó, se cortó ahí. Norma, por favor, volvé a intentarlo, a ver si lo podemos comunicar. Le contamos que Norma Amarante, hemos tenido una amistad de tantos años con Norma, con las hijas, y bueno, hace un tiempo largo ya se lo fue Don Oscar Amarante, un gaucho, pero de lo más campero que tuvimos acá en los pagos de Villarrosa. ¿Dónde iba, no? ¿Dónde iba Oscar Amarante? Era un referente grande de tradicionalismo, ¿no? Así que bueno, siempre lo tenemos en el recuerdo a Oscar. Así que bueno, Oscar, Norma está también ahí en el Pial, siempre estamos todos juntos en el Pial. Hace un tiempo largo, largo, que cuando creo que cumplió 55 años el Pial, el Día de la Bandera, el 20 de junio. Y bueno, quien les habla de Carlitos Balaguer tiene la maña y la costumbre de regalarle siempre una torta inmensa como para 300 personas. Así que bueno, contento yo de colaborar con el PIEM, porque bueno, cuando yo he precisado una mano estando Oscar Amarante de presidente, o otros como Pedraza, como Álvaro también, siempre me han prestado sillas y mesas, así que yo estoy muy pero muy agradecido. Y una mano lava la otra, y tenemos que estar en comunidad, en la armonía, todo. Creo que si los pusieran un poquito las pilas todo, sería un poquito más distinto. No digo a nivel nacional, pero que sea a nivel pueblo, estar unido cada día un poquito más. Así que bueno, hemos cumplido con Santana. Santana, vos sabés que no me puedo acordar el autor de Estación de Vía Muerta, que conversé con el hombre un día, lo encontré en una fiesta en Capilla del Señor, y lo encontré, y no me puedo acordar el nombre. También el autor del Maceta, de tantos temas tan lindos, ¿no? Y no me puedo acordar de este hombre, petisito, rubio, de ojos azules, que ya hace años que rompió camino a Anchocero, ¿no? Pero era un tipazo que vos lo veías a él y decías, tenemos un llamadito al aire. Hola, hola, buenas tardes.
1: Hola, Carlito, buenas tardes, ¿cómo le va?
0: Hola, Norma, ¿qué tal?
1: Bien, bien, bien, acá estoy bien, contenta, alegre, porque usted ha vuelto otra vez en el sendero ese tan lindo que nos comunicábamos todos, sabíamos las noticias, sabíamos todo. La verdad que me alegra un montón volverlo a escuchar.
0: Sí, acá estamos nuevamente, yo contento de escucharlo a todos ustedes, y bueno, contame cómo anda Rocío, cómo anda, cómo es el nombre del nene que me olvidé.
1: Facundo,
0: Rocío, Marito, su esposa, ¿cómo andan todos por ahí?
1: Todos bien, Carlito.
0: Sí, han crecido.
1: Por suerte, andan todos bien. Así que bueno, gracias por el pequeño recuerdo de Oscar, que lo escuché recién que estaba diciendo, ahora el viernes, hace 5 años que partió.
0: Mirá vos, sí. 5 años.
1: Ahí estamos en la lucha, apuntalando el Pial, como él lo hizo tantos años. Me costó volver, pero bueno, ahí estoy.
0: Si habrán luchado junto con Tito Agustín hoy.
1: Por supuesto, años.
0: Con el gran con Tito Agustín, me acuerdo cuando podaban las plantas. ¿La podaban para qué? Para tener leña en el invierno, y bueno, y acomodaban todo. Ya venían preparados para la temporada que venía, ¿no?
1: Sí, por supuesto. Las plantas que están ahí en el Pial las puso todo Oscar. Sí,
0: es
1: la
0: verdad.
1: Sombra esa que hay ahí está toda armada por él.
0: Y yo le comento a los chicos cuando van a desfilar, digo, mirá que Oscar Amarante no desfilaba con cualquier croto atrás, digo, tenían que ir todos parejitos, ¿no?
1: Sí, las medias, más o menos.
0: Si hablaba el renegado, ¿no? A veces.
1: Sí, a veces sí, pero bueno, y siempre apoyando, porque a veces lo llevaba a un señor que hacía los trajes con ese pilar. Y lo pagaba Oscar, y bueno, después el dueño del traje que lo necesitaba se lo iba devolviendo a la plata a Oscar, de a poco. Pero bueno, así lo fue acomodando, y así tantos años lo fue llevando.
0: Sí, le gustaba que los chicos desfilaran bien prolijitos, bien lindos. Yo les cuento a los chicos a veces, a mis nietos que desfilan también, les comento, ¿no?
1: Sí, aparte tengo la alegría de que los nenes, o los chicos de Noemí y de Marito desfilan los dos, Facundo y Rocío, y así que ahí están los dos con sus cosas del abuelo.
0: Sí, pero qué grande.
1: Al plan siempre.
0: Qué grande que están los chicos, ¿no?
1: Sí, la verdad que sí, Facundo tiene 15 años y Rocío 17.
0: Claro, sí, están hermosos los bebés, están hermosos. Bueno, contame algo del Pial. Tenemos algo, hoy estoy hablando con Pedraza, que también los ha dado la mano con algunas propagandas. Contame que si ¿Se va a ver algún evento pronto? ¿Cómo salió el evento pasado? Cuéntame algo.
1: Sí, no, no, la verdad es que el día del locro fue muy lindo, mucha gente, como es. Así que, bueno, no, no, en eso la representación fue muy linda, muy apoyado en todo. Igual que la comisión, igual somos, por suerte, todos muy unidos, porque se darán cuenta que soy la más veterana, ¿no?, de todos, así que, bueno, los tengo como polluelos, digamos. Así que, pero bien, bien, todo bien. Sí. Y ahí andamos esperando de que, como es, que componga un poquito el tiempo y ya organizando algo.
0: Bien, bien, bien.
1: Así que cualquier noticia, cualquier novedad, la vas a estar sabiendo.
0: Me gustó. Me gustó el día cuando cumplió el año del Pial, me gustó ese grupo que vino del lado de Mercedes, ¿puede ser? Un grupo que cantó muy lindo y bailó la gente, sí, un montonazo.
1: Sí, sí, sí, sí, no, los 55 años del Pial, la verdad que fueron... Y estuvieron muy lindo todo, muy lindo. Los ballets que colaboraron, los conjuntos que fueron, la gente que volvió. Había gente que, no sé, del 1900 y pico, que no iba y sin embargo...

0: Sí, en cualquier momento voy a estar pasando por ahí.
1: Benito, cuando quiera tomar unos mates. ¿Qué tema te gustaría escuchar?
0: Un tema. Una samba, cualquiera, elegíla.
1: Bueno, dale. Vamos con una sambita linda.
0: Dale, una samba y después a lo largo una huella.
1: Una huella, muy bien.
0: La de Alberto Merlo, dale.
1: La de Alberto Merlo, bueno, dale. Bueno, che, dale saludo a toda la paisanada por ahí. La que no me puede comunicar es con Mimi, ¿no? Mimi o mi, ¿cómo es? Carrera. Para decirle que hoy estaba en el programa, no me puedo comunicar con ella.
0: Como él no tiene radio ella, yo ya le pasé el dato. Pero no tiene radio ella. Así que bueno, ya grabé el inicio de tu programa y ya se lo paso ahora.
1: Vos decís que me puedes escuchar por el teléfono, 105.1 Radio Escobar que ponga.
0: Bueno, dale.
1: Bueno, piba, muchas gracias.
0: Mucha suerte.
1: Dale, gracias. Son la segunda, junto con Santana para ser la madrina del programa, ¿eh?
0: Bueno, dale, no hay problema.
1: Dale. Ahí te estoy anotando. Un beso grande. Ahí está, Norma, adelante, también bueno, una paisana de aquella. Sí, yo a veces hablo con los chicos porque no es solamente desfilar. También hay que saber las pinchas que se le pone al caballo, ¿no? Un caballo chico no le podés poner un recaudo grande porque el caballo queda mal vestido. El caballo se viste como se viste un hombre. Con el traje bien puesto, bien la corbata bien puesta, con el pañuelo. Pero bueno, los chicos a veces no entienden eso, pero el caballo mediano lleva un recaudo mediano, el caballo grande lleva un recaudo más grande. El caballo chico lleva un recaudo más chico. Así que bueno, ¿tenemos alguien en el aire por ahí? Hola, buenas tardes.
2: ¿Qué tal? Buenas tardes, Santana de nuevo.
1: ¿Cómo andás, Alfredo?
2: Bien, escúchame, te digo lo de Alberto Merlo. El autor, Luis Domingo
1: Overo.
2: Vergo.
1: Overo. Domingo Overo, sí, lo conocí, Domingo Overo.
2: No, y la música, pero pará, que la música está hecha por Francisco Chamorro.
1: Mirá, sí. Pero vos no sabés...
2: Chamorro.
1: Sí. Vos no sabés lo que era... Domingo Overo, un tipo tan sencillo y tiene tantos temas pero hermosos como este que escuchamos y como el Maceta, que es un tema que por ahí lo vamos a pasar, medio largo pero lo vamos a pasar, y un montón de temas muy, pero me había olvidado de Domingo Overo, un tipazo, un peticito, un hombre gringo. Le dije si era domador o era algo, me dijo no, yo soy chacarero, dice, me crié en la chacra, mis padres y mis abuelos sembraban papas, cebollas, cosas en el campo, maíz. Y yo me crié en la chacra, no soy campero, me dijo. Muy muy bien el hombre, me vendió unos libros en una jineteada en Capilla del Señor hace muchos años.
2: Bueno, Carlos, entonces ya te pasé los datos.
1: Dale, Alfredo.
2: Y muy muy contento de escuchar a Norma también, que mi finado padre, igual que don Oscar, le iba a arreglar los caballos en la estancia acá, ¿te acordás?
1: Sí.
2: Así que bueno.
1: Bueno, che, bueno, me pone contento que se está armando una linda familia del Fogón de los Amigos.
2: Lo que corresponde, Carlos, buena gente nada más tiene que entrar acá, como un grupo especial.
1: Un beso grande.
2: Igualmente, ya no te llamo más, Carlos, poné buena música, ¿eh?
1: Sí, dale, que va. Saludos a todos por allí. Bueno, ahí está.
2: Va cerrado.
1: El amigo Santana,
2: que chao, Carlos.
1: Hemos conocido al papá también, así que bueno. ¿Tenemos un temita ya? ¿Preparado? Bueno, cuando guste, Fernando.

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0: Bueno, bueno, aquí estamos, se está formando una linda familia, Fernando, ya lo tenemos al gran conductor Beto Mora acá, que todos los amigos lo estamos... El domingo no lo escuché porque salía a pedalear y no pude escuchar a Beto. Pero bueno, acá lo tenemos al gran amigo Beto. ¿Cómo andas, Beto Mora?
1: Bien, bien, querido Carlito.
0: Sí,
1: feliz, feliz, contento de tenerte nuevamente.
0: Gracias por venir, sí.
1: Aquí en nuestra casa.
0: Qué, ah. Pero no, porque yo, vale. Yo te quería llamar, te saludé hoy, voy a Pedro Santillán, pero... Te quería pedir permiso para que podamos pasar algún tango, ¿viste? Porque no quiero pisar los patos, ¿viste?
1: No, nada que ver. Sería un honor, un gustazo que iba.
0: Bueno, sí, siempre escuchamos.
1: Pero más vale, sí. Sí. Ya conozco tu tango también. Sí. Me has regalado unos tangos que hoy los conservo también.
0: Sí,
1: por favor.
0: El tango muy lindo. A mí me gusta mucho...
1: No solamente tango, sino
0: Ángel,
1: historias.
0: Ángel Vargas, me gusta tener Argentino Luna, Argentino Ledesma, bueno... Cantores de aquello, ¿no?
1: Sí, señor.
0: Sí, sí, sí. Yo escucho mucho Radio Nacional a veces a la mañana, y bueno, pasan cada tango. La discoteca de Radio Nacional, impresionante. El otro día pasaron a Falcón, unos tangos impresionantes. Y bueno, así que todavía también escuché a Fernando a la madrugada, que pasó mucho Argentino Luna, mucho Alberto Merlo, mucho Víctor Velázquez también. Y después al otro día lo escuché mucho a... Leonardo Fabio, unos temas que tiene Leonardo Fabio muy lindo, muy sentidos, así que bueno. Y acá tenemos otro amigo, el hombre de los pagos de Celaya, pero le ganó Coco y de Coco llamó temprano, Coco llamó a las 3 de la tarde, Coco. ¿Cómo andas, pibe, Vitorino?
2: Todo bien, vos.
0: ¿Todo bien?
2: Bueno, acá andamos, visitándote en tu primer programa.
0: Pero me encanta que vengan. Sí, falta más gente del centro jubilado. ¿Qué pasa que no viene esa manga de viejo?
2: Y no sé, viste, ya es tan grande.
0: No. Bueno. Así bueno, que posiblemente seamos, ya somos de la comisión, pero falta la aprobación de Pilar, ¿no?
2: Falta la aprobación, sí, falta la firma. Así que, bueno, se estiró un poquito la reunión, así que estamos esperando a ver para cuándo nos da la fecha.
0: La asamblea,
2: sí. Sí. Y porque tenían que hacer otra asamblea, creo que del grupo de chicas que hacen artesanía.
0: Sí, sí.
2: Entonces, para venir a hacer todo en conjunto, lo estiraron un poquito.
0: Está, para venir separado, ya sé, cuando viene ya se nos lo tiro.
2: Así que, bueno. Creo que este mes, agosto, se tendría que dar.
0: Agosto lo prepare, septiembre se lo lleva.
2: Sí, sí, ojalá que no. Pero, ojalá que no. ¿Cómo es? Un grupito lindo, vamos a ver si encaminamos y empezamos a trabajar.
0: Mirá que de acá de la radio le damos la manija a Fernando, se ofreció para darle una mano también, así que acá lo tenemos acá, conductor Beto Mora, que vamos a traer. Y allá de lado de Pilar tengo a Oscar Mascareño también, hombre de tango, que lo vamos a traer. Hola, hola, buenas tardes.
3: Carlito, me alegro que estés en el aire nuevamente.
0: Pero yo quiero verte acá, ¿no? Allá en Celaya.
3: Lo que pasa es que a vos te dicen Héctor López, Coco López, y decís que no sabes quién soy, así que no sé.
0: Yo pensaba que era el corredor de auto, Cocho López.
3: Cocho López.
0: ¿Cómo andás, pibe?
3: Bien, Carlito, muy bien. Contento de que estás nuevamente en la radio.
0: Sí, sí. Mirá, portate bien, mirá que vos sos mi secretario, ojo, ¿eh?
3: Pero por supuesto, ahora que sos el presidente del centro de jubilados, me tengo que portar bien.
0: Sí, sí, sí, no, ahí sácate.
3: Sí. Ya me lo dijo el vicepresidente.
0: Ah, ¿te lo dijo ya?
3: Sí, cuidate sí. Con Carlito, porque Carlito te echa al minuto.
0: Bueno, ¿todo bien, Coco?
3: Pues todo bien. Y sabés que contás con el apoyo de nuestro estudio, por si la gente quiere pedirte alguna consulta o algo, se la evacuamos, no hay problema.
0: Bueno, te quiero ver acá un día en la radio para que charlemos con nosotros y tomemos unos mates, ¿eh?
3: Bueno, está en la calle Estrada, ¿no?
0: ¿Sí? No. Remedio de Escalada 620.
3: Remedio de Escalada. No sé cuál es, pero voy a preguntar.
0: Escuchame, Coco. Si vos venís por la calle Inmigrante, llegás hasta la ruta 9... y doblás a la derecha, venís por la colectora, pasás la Shell, y a las 2:43 hay una pasarela. Y ahí en la pasarela doblás a la derecha y volvés a doblar de vuelta en la esquina, ahí estamos nosotros.
3: Ah, o sea, el puente ese que la otra vez tuvo problema.
0: Exactamente. Ahí doblás a la derecha, una cuadra cortita, y volvés a doblar a la derecha y va a estar mi camioneta ahí, mi 0 kilómetro.
3: Sí, yo voy al taller que está en Tapia.
0: Ah.
3: A una cuadra de la colectora. Así que vos estás cerquita de ahí.
0: Al lado, casa por medio, dice.
3: Bueno.
0: Ah.
3: Bueno. A ver si no.
0: Ah. Bueno.
3: Si nos vemos.
0: Venite los sábados, ¿viste?
3: ¿Qué tal los sábados nada más, Carlitos?
0: Los sábados por ahora. Y bueno, fíjate si necesitamos propaganda para solventar los gastos.
3: Sí, quédate tranquilo. ¿Tenés alguno de Mateo que haya puesto para...?
0: No, pero si no lo he ido a ver todavía porque andamos medio apurados con mucho laburo en la panadería, pero bueno, ya Pedraza se ofreció con algo también, así que bueno.
3: Me pongo el traje de productor y le entro a sacar plata a los comerciantes de Mateo.
0: Y sí, vos para eso es espectacular, los abogados son medio bravos para eso.
3: Así que quédate tranquilo, que... después vos me decís, mirá, vale tanto la publicidad y
0: sí, lo hacemos. Sí, ya Pedraza me crearon la publicidad y digo, no, esperá un poquito que voy a conversar con el jefe, ahí como hacemos con la propaganda, que el costo de la propaganda, y después charlamos la semana, le dije a Pedraza. Así que bueno, en la semana le voy a decir a Miguel a ver cómo podemos hacer.
3: Sí, sí, por el Pial y también por el centro de jubilado.
0: No, el Pial va gratis a la propaganda, no hay problema con el Pial. Siempre los di una mano al Pial, así que bueno, ahí estamos. Siempre se le da una mano a los gauchos que andan por derecha.
3: Sí, señor. Bueno, voy a ver si el sábado a eso de las 4 ando por ahí.
0: Dale, te esperamos, Coco. Te mando un beso enorme y gracias por estar allí.
3: No, por supuesto que sos vos, Carlito.
0: Mirá, que acá vino uno que es de Celaya, pero sí. Golpeó con las manos la puerta. Hay que golpearla con los pies porque viste, tenés que tener un paquetito, algo, viste, para el mate, viste.
3: Aunque sea un paquete de hierba.
0: Claro, sí, es verdad.
3: Mi papá siempre decía, si viene alguno a comer un asado en tu casa y golpea las manos es porque no trae nada.
0: Es verdad. No, bueno, acá vino Vitorino a hacer propaganda, va a firmar todo para difundir.
3: Está bien, me parece bien. Bueno, Carlito, nuevamente, me alegro mucho que estés en el aire y este programa te va a ir muy bien. Aparte, contá con todos nosotros, ¿viste?
0: Seguro que sí.
3: Lo que necesites, sabés que estamos.
0: Dale, Coco, te mando un enorme abrazo.
3: Igualmente, che, un beso a la patrona, ¿eh?
0: Dale, Coco, un beso.
3: Chao, querido.
0: Chao. Ahí está, Coco López, nuestro abogado de la familia. Ahí que está. ¿Te pasa mi secretario, Coco? Lo voy a tener rayando, ¿eh? Así que yo, presidente y Coco. Bueno, acá estamos. Así que... bueno, Beto, ¿cómo andás vos?
1: Bien, querido. Bien. ¿Todo bien?
0: Sí. ¿Y cómo andás? ¿Y le baila un baile de vez en cuando, no? Cuando hagamos algo a Celaya, la vamos a llevar, ¿eh?
1: Sí, seguramente, sí. Sí. Sabe que va a apoyar ella en el
0: que
1: lo haga, siempre no,
0: aparte,
1: presente.
0: Baila, ¿cómo que?
1: No hay problema.
0: ¿El baile que hace ella con el flamenco o no?
1: Sí, flamenco.
0: Flamenco. Ah, lo hace muy bien, sí. ¿Vos lo conocés, el centro jubilado de Celaya?
1: Sí, lo conozco, un hermoso lugar, sí, he ido ahí, sí.
0: Un lindo salón.
1: Sí, hermoso,
0: ¿no? Un lindo salón. Sí. Vamos, agarramos las riendas, vamos a tratar de hacer muchas cosas que no es la comisión que está y que algunos van a quedar, bueno, ya gente mayor que no pueden andar mucho y este es el mío. Así que bueno, ¿tenemos algún temita, algo por ahí? Le quiero mandar un saludo a Flor Niña, te mando un saludo grande, ojalá que estés bien, que te recuperes de tus pequeñas nanas, y bueno, un saludo a tu esposo, a tu suegro que sé que lo operaron, a tu suegra que tuvo un problemita en los tobillos, así que bueno, Flor, a los nenes también te mando un saludo grande, y bueno, sabemos que estás pasando por un momento bastante difícil de salud, pero bueno, acá tenés nuestro apoyo, y bueno, vamos a tratar de darte una mano en lo que podamos, Flor, te mando un beso grande, y cuídate un montón.

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0: Bueno, aquí estamos rodeados de amigos. Che, muchos amigos, ninguna amiga viene, ¿qué pasa?
1: No sé. Eso...
0: Vamos a tener que ir a la cebolla, si vienen las amigas también. Claro, que vengan a sobar mate, que traiga torta frita, sí, algo.
1: En serio, nadie.
0: Che, llamó Víctor Hugo, ¿lo conoce? Al cantor nuestro, ¿lo conoce? Está de paseo por Loma Verde, no va a venir hoy. Pero el sábado va a venir con las manos llenas, dice Víctor. Así que bueno, Víctor. Como siempre. ¿Siempre trae algo o no? Gana de tomar mate trae.
1: No es como mano limpia.
0: ¿No? Ah, ¿trae la guitarra? ¿Y el Vizcachón? ¿El Vizcachón no anda? No, usted no lo conoce el Vizcachón. Walter Mari, ¿qué pasa con Walter Mari? El Vizcachón lo digo yo.
2: Pobre Walter, ¿qué?
0: El Walter Mari anda choriciando con los chorizos, anda está en la empresa. ¿Ah, cerveza, señora? ¿Y la miel? ¿La dejó la miel?
2: No,
0: también hace bien.
2: También,
0: es Busto y Rubro, ¿qué da? Lo tenemos que llamar a Walter Mari que venga a cantar algo acá. Walter, ¿qué te pasa que no venís? ¿No quiere hacer daño o no lo dejan?
3: No,
0: ¿cómo va a decir? Y no, porque parece.

0: que está escuchando allá en los pagos de Villarrosa, Chacho Balaguer, Enrique Balaguer, están todos los Balagueres por ahí, pero todavía no me llaman, ¿eh? Les voy a pasar el teléfono de vuelta, el teléfono, así que 048-47-25-606, otra vez se lo vamos a pasar, 348-47-25-606. Ahí está, así que lo pueden escuchar, estamos en Remedio Escalada 620 en los pagos de Escobar, capitán nacional de la flor, Beto, ¿o no?
1: Así es.
0: ¿Cuántos está en Escobar, Beto?
1: Y yo prácticamente me crié acá. Mejor dicho, Macio, ingeniero Macio, pero bueno.
0: Así que ahí conocés los cronistas Los Zamora, conocés a los Gastaldi, a Mabel Fernández de la Parrilla de la Estancia, conocés todo por ahí.
1: Y Parrilla de la Estancia, yo estaba con Cacho Lezona al ladito, pegado cuando se inició la Parrilla de la Estancia.
0: Sí, yo iba de chico, iba ahí, tenía unos 10 años, iba con Severo Román de a caballo, tenía un tambo por ahí ellos, yo ni me acuerdo bien, estaba Meregildo Fernández.
1: Claro,
0: no, sí.
1: El papá de ellos, claro, el año.
0: Sí, carnicero, sí. Después carnicero, tuvo con la carnicería un tiempo, ¿no?
1: Sí, señor, y ahí sí, te acordás lo que era antes, qué lindo el tiempo, bueno.
0: Cambió todo, ¿no?
1: Y sí, Panamericana, porque él hacía el asador, donde hoy está la Panamericana. Antes era la ruta 9 vieja, que habló de ese tiempo.
0: Sí.
1: Así que ten en cuenta que no soy ningún pibe.
0: Ahí estaba también este hombre, que fue, creo que fue delegado hace muchos años también ahí, que los chicos corrían en bicicleta, que lo conocí hace mucho tiempo a él. Se me fue el apellido. Gómez.
1: No recuerdo de él.
0: Sí, muy conocido fue ahí. No me acuerdo bien ahora el nombre. Marito Gómez, el hijo, y él no me acuerdo bien el nombre, muchos años estuvo así también, y tengo un montón de amigos por ahí también, Los Zamora, por supuesto, que están muchos años por ahí también.
1: Sí, con Los Zamora hemos prácticamente andado juntos,
0: sí.
1: Sí, con Los Zamora, por Dios, están en mi barrio.
0: Chiqui Navarro también.
1: Pero sí, señor.
0: El Chiqui Navarro, íbamos a cazar liebres juntos por un montón de partes por ahí. Bueno, tenemos un temita por ahí que le pedí, lindo temita, me encanta el tema ese, es para escucharlo, este tema, muy corto tema, ¿no? Arriba nomás.

0: Bueno, ya tenemos la cortina del gran Víctor Hugo Godoy, catamarqueño el hombre. Este hombre que tiene la cortina, abrió la fiesta del Cabrito durante 15 años. Un gran cantor, traído de la mano de la familia Chávez, Martín Chávez, de los Pocos de Villarrosa. Ha venido a cantar un montón de veces a casa. Un tipazo negro. Hemos estado en la casa de él en Catamarca. Así que bueno, le queremos decir que el miércoles está el amigo Pedro Santillán con Aquí Canta Catamarca. Le mandamos un saludo grande a Pedro y a los chicos también. Y bueno, yo le voy a mandar un gran saludo a Chacho Loñá, que me va a estar escuchando. Y acá el amigo Vitorino, le voy a mandar un saludo a quien, a Chacho y a quien más.
1: Y al amigo Don Fernández, el principal del centro presionalista integral.
0: Ah, claro,
1: el federal. Él es el presidente.
0: Sí, ahí está también con Ventura Cuchetti. Sí.
1: Creo que también lo estuvo hablando otro día, como vamos a estar en la comisión del centro jubilado. Así que a disposición de nosotros por cualquier cosa. Así que,
0: bien.
1: Queremos mandar un saludo grande a él y a toda la gente de Seraya, porque Seraya también te va a empezar a seguir.
0: Muy bien. Hablo, no conozco mucha gente de Celaya ahora, pero bueno, Celaya lo conozco cuando se iba a jugar al fútbol al bolillo del Tonito Ferrari.
1: ¿Qué
0: ha jugado al
1: fútbol?
0: La fucha, Carlito Balaguer. Juega al fútbol, corre en bicicleta, campeón argentino, en ruta.
1: ¿Corriste en la rotonda de las latas?
0: Oh, se habría ganado carrera y algunas perdí, por supuesto. Pero bueno, creo que yo jugué mucho al fútbol, pero cuando empezaron las patadas, porque antes jugábamos al fútbol, y a la orilla de la cancha se hacía un cordero o un lechón, y venía el policía, que era loco Ayala, se sacaba los 9 milímetros y la ponía abajo de la gorra atrás del arco. ¿Te das cuenta? Jugamos con los borrados de acá, de acá de los más verdes, con el Manco Faría, con Corsito, que vive por acá atrás, que lo vi después un montón de años. Era otra cosa el fútbol. Cuando empezaron las patadas, yo venía con un ojo negro, con una mano rota, porque me peleaba, porque yo era muy ligero, no era gran jugador, pero era muy veloz, y donde no me podían alcanzar me bajaban. Entonces yo me daba vuelta y me daba las piñas. Entonces, como siempre me gustó la bicicleta, me dediqué a correr bicicleta a los 20 años. Y bueno, y empecé a correr, tuve la suerte de ganar varias carreras, y bueno, la última carrera más importante, con una carrera anterior, que se hizo en Villarrosa en fiestas patronales, largamos 104 corredores. ¿Y quién vino a correr? Benito Dazán, hermano del campeón. ¿Se acuerdan de Octavio Luciano Dazán, que falleció? Corrió campeón nacional. Y se escapa Benito con el compañero y los corre y los alcanzo. Y sacamos medio circuito de ventaja. Era mi gran carrera. Yo no soy embalador, pero no le iba a embalar porque ellos me llevaron toda la carrera. Iban hasta tercero, que para mí era un primer premio. Y en una curva, de ahí de Milpa, del mercado, Benito choca un perro y se cae él y el compañero. Y me quedé en el aire. ¿Qué era? A los 10 minutos me alcanzó el pelotón. Ese había sido mi triunfo más grande. Pero el triunfo más grande fue en el 2023, que gané el Gran Fondo Argentino en Puerto Madero. En Puerto Madero gané el Gran Fondo Argentino. Largamos 2.300 corredores. Transmití a Julián Güey, que fue el que me coronó, el que me dio las medallas y todo. Y bueno, entrar ahí primero, sacándole 36 minutos al segundo, un uruguayo y un brasilero creo que eran, para mí fue una... Le comento a la gente que el Gran Fondo Argentino es una carrera que se hace todos los años, en todos los países, y no se da premio, no se da plata. Esa plata va a René Favaloro, al Garraja, a todas las fundaciones va esa plata que hay, y te dan trofeo. Es una colaboración que hacen a los comedores importantes, Margarita Barrientos, todas esas cosas. Y bueno, me tocó salir en ruta, yo siempre corrí en ruta, ahora estoy corriendo en monta, que en monta he ganado varios premios, pero todavía no pude salir primero. Ya hace 5 años que estoy corriendo en monta y salí segundo en acá, o sea, por pasando Varadero, por ahí, en Ramallo. Y bueno, y tercero, cuarto, pero todavía no he podido entrar primero en esa categoría, porque la monta es bacana. Uno ya tiene una edad y tiene la rueda ancha y no es fácil llevarla. En vez de con la rueda fina hemos ganado muchas carreras. Y así vos, ¿cómo andabas? ¿Vos sabías que yo corría en la lata o no? ¿O me ibas a ver ahí?
1: No, yo te suscribí un par de veces ahí.
0: Y bueno, y de Celaya, estamos hablando de Celaya, conozco a la gente que hizo de antes, mucho de antes, los Carrión, los Ventura, qué sé yo.
1: Sí, mucha gente. Hoy hay
0: mucha gente.
1: Mucha gente nueva, desde 15 años a esta parte, la verdad que se te haya crecido enorme.
0: Calculá que yo iba, como estaba el Tony Gallo y luego a las brisas, que estaba la calle llena de árboles, así tenía el campo al fondo. ¿Cuánto hace? Llamo yo y Marcelo Bravo a buscar las vacas ahí.
1: Marcelo Bravo.
0: Yo trabajaba en los Sánchez de la Madalena, de los Gallos. Íbamos ahí, así que, mirá, si hace tiempo.
2: Yo no,
0: viste, a veces, chao Carlito, chao. Y yo, ¿quién es este? Yo les digo, para venir, vení, ¿qué sos vos? Fulano de tal. Hola, puta.
1: Lo que pasa es que los años pasan mientras uno se da cuenta.
0: Sí, crecieron los cinco, sí. Ya es otra cosa. No digo que sea mala, ojo, hay gente que va progresando. Imagínate que lo que era la calle Camaño ahí, en Villarrosa, donde vivo yo, por la Camaño, que era un callejón que no íbamos por el callejón porque estaba lleno de árboles, y agua y barro. Íbamos por arriba del campo. Y ahora la Camaño asfaltada, que está Pilar del Este, que no podés cruzar la calle. Y yo hice mi primera piecita ahí con 200 ladrillos, de 3x3 cuando crié mis hijos, con agua de la zanja. Agua de la zanja. Y ahora, no podés pasar la calle.
1: Se sigue inundando igual, ¿eh?
0: No podés pasar la calle. Ahora, así que bueno, ahí estamos. Bueno, Víctor, cuénteme algo más de Celaya, ¿ves?
1: No, Celaya, bueno.
0: ¿Quién está viniendo?
1: Está viniendo Isabel.
0: Ah, Isabel la viene. También de la comisión.
1: Otra de la comisión, me dijo que iba a llegar antes por un ratito, que iba a traer algo, no sé qué.
0: Bueno,
1: vamos a
0: decir
1: que...
0: Ahí
1: vamos a tener que... Celaya, la verdad que ha crecido una barbaridad. Que ya está rodeado de barrios privados, de country.
0: Sí.
1: Y crecer no va a crecer más, porque ya no tiene espacio, digamos.
0: No hay espacio.
1: De un lado tenés algunos... Quedan todavía algunas quintas de verdura, pero lo demás todo barrio. Donde antes Yuya sembraba maíz cerdo, hoy tenés un barrio.
0: El Coqui Yuya. Qué gente, qué familia los suyos, ¿no? Puntales de Celaya, ¿no?
1: Y gente siempre trabajando en el campo, como gente vieja como Ferrari, Ferrari también.
0: El Tonito,
1: ¿no?
0: Sí.
1: Hoy lo vi pasado. No hablé con él, pero...
0: ¿El hijo?
1: El viejo.
0: ¿Sí?
1: Bueno, le damos la bienvenida a nuestra amiga
0: Isabel. La rodimos por la primera mujer. Bienvenida, Isa. Bienvenida.
3: Gracias.
0: ¿Cómo anda, Isa?
3: Bien, vine a verlos.
0: ¿Llegaste?
3: ¿Viste? Cumplo mi palabra.
0: Y bueno, tenemos que presentar a nuestro centro de jubilados de Revivir de Celaya.
3: Revivir de Celaya, sí.
0: ¿Todo bien?
3: Todo bien.
2: Muy bien,
3: ¿cierto? Muy bien.
0: Porque estamos... Así que bueno, acá estamos, ¿viste? El fogón de los amigos que... la palabra lo dice, tenemos que estar rodeados de amigos.
3: Eso es.
0: Y así que bueno, sido que estás acá. ¿Cómo estuviste en la feria? Comentame algo, ¿se hizo?
3: Hoy no, por la tormenta. No,
0: por la tormenta. Claro. Sí. Llamó un poco hace un rato.
3: ¿Qué quiere Coco?
0: ¿Qué quiere Coco? Le dije que se porte bien porque es mi secretario.
3: Ah, sí.
0: Prácticamente lo bajo la caña.
3: Debería estar acá, ¿no?
0: Debería estar, Coco. Dice que va. Dice que... Dice, aparte más acá. Dice que el sábado va a venir Coco.
3: Bueno.
0: Va a traer algo rico, dice.
3: Bueno.
0: Y que contemos con él, así que bueno. Ahí estamos, a ver cómo salimos.
1: A ver qué lindo que son.
0: Sí, como siempre. Hermoso. Como siempre.
1: Mira que le voy a sacar de vuelta.
0: Ahí estamos, está Fernando sacando fotos. Así que bueno, le decimos a la gente que... Mucha gente no sabe porque no tuvimos un gran avance. Yo no vine, no tengo tiempo, ¿vale? Vos creo que dijiste algo. Él es Beto Mora, que tiene un programa muy lindo todos los domingos, de tango y folclore. Ya lo vamos a llevar para conducir allá al centro cuando hagamos alguna fiesta.
3: Claro que sí, bastante.
0: Tiene la hija que baila muy, pero muy bien, Edith Mora, ¿no? Sí. Baila flamenco, muy, pero muy lindo. Así que bueno, ya lo vamos a invitar para andar por allá. Así que le pasamos el teléfono a las chicas y a los chicos que están escuchando en la radio. 348-47-25-606. Aquí estamos en la calle del Remedio de Escalada, 620, en la ciudad de Cobar. Estamos yo contento de volver a la nueva casa, nuestra segunda casa. Estaba ya tres veces, vine ya. Tres oportunidades estuve acá. Así que bueno, así estamos de vuelta acá. Ya conocíamos mucho porque nosotros escuchamos, hay que hacer un poquito de historia y recordarlo a aquella gente que estuvo el inicio acá, Jesús Benigno Macías, yo le venía a sudar mate, a caballo venía, con el caballo venía acá y sudamate, después, bueno, el Pampa Rubén, el Tacu Peñalosa, ¿cuántos chicos? Otro hombre de Celaya que había, que vino a Pepe Llorio. Roberto, ¿puede ser Roberto, muchacho que estuvo acá? Que la chica cantaba cumbia, Roberto. Roberto era, ¿no? Falleció Roberto. Así que bueno. Exactamente, que eran de Celaya.
1: ¿Cómo?
0: Roberto. Y Jimmy, Jimmy era. Ajá. Que cantaba cumbia la chica. Así que siempre hemos estado acá, tanto como Fernando Di Maio, que es el dueño de la radio y director, y su señora esposa Amelia, que debe estar escuchando por ahí. Y siempre hemos traído algo para el mate y no trajimos nada,
2: sí. Sí, porque me extrañó cuando llegué. Qué raro.
0: Yo.
2: Si yo no compré pero, nada, porque bueno,
0: no, yo no quiero,
1: iba a estar. Nada, va a estar lleno.
0: Claro. Yo no quiero tener problemas con los colegas.
3: Está Carlito, dijimos.
2: Claro, está Carlito listo.
0: Pero yo cosas dulces no voy a traer porque voy a tener problemas con el colega. ¿Con Marcelo?
2: No.
0: No, Marcelo es el hombre de los domingos.
2: Sí, señor.
0: Bueno, pero ya, si yo traigo algo rico, para decir, mira qué rico este de Marcelo, no, entonces no, para venir a la alemana le mandamos un saludo grande a Marcelo, a su esposa y a toda la gente. No, yo voy a traer plantas, flores, que yo no sé, algo voy a traer, lo vamos al hombre de la casa de la madera, Panchito Leyano, le vamos a pedir algo, para hacer alguna rifa, algo acá también, así que le mando un saludo grande a Pancho también, y bueno, aquí estamos, contame, Isa, ¿cómo andas vos?
3: Bien, sí.
0: ¿Contenta con la
3: nueva? Nada, pero bien.
0: ¿Con la nueva comisión? ¿Cómo andamos?
3: Re contenta, sí.
0: ¿Re?
3: Estaba trabajando y dejé un ratito para venir a cumplirte.
0: Uh-huh. Bien,
3: así
0: bien.
3: Porque estoy preparando que mañana hacemos la presentación de corte y confección.
0: ¿Ahí en el centro?
3: No, en Mateo.
0: Ah, Mateo.
3: En la Casa de la Cultura.
0: Ajá, mira vos.
3: Y así que bueno, hice una pausa para venir hasta acá nomás.
0: Bien, hay que cumplir.
3: Pero bien.
0: Está bien. Sí. Y bueno, le vamos a pedir una remontada al centro jurado, ¿qué te parece?
3: Sí, bueno, los miércoles ya sabes que estoy cortando el pelo a los abuelos, las abuelas de la tercera edad.
0: Sí.
3: Y sin costo alguno, obviamente, es algo que yo lo quiero hacer.
0: Está bien.
3: Bueno, soy parte de la comisión también. Y eso es lo que yo, el granito de arena que puedo poner.
0: El aporte que haces.
3: Uh-huh.
0: Está. Y también te vas a dedicar a otra cosa. Te vas a dedicar a cobrar la...
3: Ah, sí.
0: A los socios.
3: A que me miren mal.
0: No. Y también, ¿sabes qué? Viste que hay algunos socios que son gente mayor.
3: Que no puede ir.
0: Por ahí necesitan una gauchada, acercarle algún remedio, llevarlo de urgencia a alguna parte.
3: Sí.
0: Yo sé que vos te gustan estas cosas.
3: Sí.
0: Y bueno, vos tenés tus cochecitos y andás, conocés mucho Celaya y estás ahí. Y bueno, en ese sentido lo vas a dar una mano, estoy seguro.
3: Sí. ¿Mm? Sí, eso sin duda. La verdad. Me gusta ser solidaria más con la gente que cuando llega a una edad ya está solo,
0: sí.
3: Sola, porque los hijos cada uno hace su vida y bueno, nada. No siempre están dispuestos los hijos a colaborar, porque a veces el tiempo,
0: sí.
3: Y ahora como lo que estamos pasándola difícil todos, se ocupan de su familia, de su casa y bueno, los abuelos quedan a un costado a veces, el que... No, a veces no es, vuelvo a repetir, porque no se quiere, sino porque no se puede.
0: Claro, sí, es verdad.
3: No se puede.
2: Sí, pero, sí. Pero ahí estás vos, está tu
3: y
2: presencia.
3: Acá estoy, sí.
2: Mira, vamos a aplaudirla, porque la verdad sí. Es que esto...
0: No, ella sé que ella es muy, muy bondadosa en esas cosas.
2: Muy bien.
0: Sí, yo sé que los días miércoles van el doctor, ¿no?
3: Miércoles hay doctor en centros jubilados, sí.
0: Y van muchas...
3: Va
0: gente,
3: bastante
0: receta,
3: gente, sí, va temprano, claro, van por su cuaderno, su medicamento y el control del doctor de PAMI.
0: Sí.
3: Así que, y ahí estoy yo los miércoles, de 8 a 10, 11, que se van todos para cortar el pelo.
0: Siempre estás con el mate, con alguna cosilla para ver a los jubilados también ahí, ¿no? ¿Verdad?
3: Sí, vamos, incorporamos eso.
2: ¿Qué va a haber? ¿Qué va a haber para el miércoles que viene?
3: No sé, ¿qué va a haber?
0: Y vamos a hacer una torta frita, algo.
3: Bueno.
0: Algo vamos a hacer. ¿Tenía Víctor? Bueno, escuchamos al gran cantor de acá de los Pagos Escobar, el amigo Víctor Pereira. Adelante nomás, cuando quiera.
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0: identifica al fogón de los amigos. Y como decía hoy, esta es una mesa de amigos, porque así lo dice el programa, ¿no? La apertura del programa. Y bueno, como siempre estando acá, extrañando a los amigos que se lo han ido, muchos en pandemia, ha tocado también fuerte acá en la radio, permiso Fernando, porque bueno, se ha ido un hijo de Fernando también, médico él, y bueno, también se lo fue en la pandemia, y tenemos que recordar a la gente, por ahí nos duele un poquito, pero bueno, el recuerdo lindo que tenemos, que de alguna parte, por el ojo de alguna estrella del cielo, seguramente lo estarán escuchando. Leonito Herrera, que era un puntal grande, grande de acá, un hombre con mucha edad, que bueno, que un día viaja para Patagonia en avión y se encuentra en el viaje con el chaqueño para vecino. Y se hacen amigos en el avión y va a cantar allá y lo invita. Le dijo unos versos en el avión y lo invita allá a la Patagonia a una fiesta grande. Y después le dijo, no andes por allá, llámame que te quiero ver en el escenario. Y un día fuimos a Escobar, a Pilar, y lo llamó. Nerito Herrera, ahí está Nerito Herrera que se viene arrimando, y Nerito Herrera dice, no me llama maestro, y se fue a caminar por la plaza, estaba así de gente en Pilar, y por ahí lo empieza a llamar, Nerito Herrera, venite, y el negrito empezó sospechoso, tanta gente, no podía llegar, hasta que llegó, y después lo presentó acá en Escobar, a Embarradero, claro, Nerito Herrera, y después acá en Escobar, así que bueno, se ha hecho muy amigo de Pascual, que tocaba el bombo, el chico, y bueno, un hombre que lo representaba a través de la cultura musical nuestra, ¿no? Porque es un hombre de mucha edad, y aparte escribía, hacía muy lindos temas, por ahí tenía algunos temas, seguramente, después lo vamos a estar escuchando a Negrito Herrera, ¿no? ¿Qué personaje, no, Beto?
1: Sí, que lo sentí mucho en su partida, la verdad es así. Y todo lo que hemos pisado aquí en Radio Escobar, todos tenemos muchos recuerdos, inclusive versos de él.
0: Versos, sí, muchos
1: versos. Versos de cada vez que uno se acercaba y venía, pero no venía con las manos vacías. Te traía un verso de él. Sí. Y aparte acá, bueno.
0: Sí.
1: Decide que, bueno, floreaba algo y, era para grabarlo y tenerlo para toda la vida de recuerdo.
0: Sí, era una manerita, se salían letras. Así que me acuerdo cuando la vez que llega a mi casa hace muchos años, yo he hecho un evento en mi casa grande y entra un hombre bien vestido, con corralera, bombacha, botas, sombrero. Y este gaucho, ¿quién será? Y no sé quién me dijo, ¿casa de Carlito? Y me vino y dice, ¿vos sos Carlito? Y vino y me abrazó. Me conocía, pero nunca me había visto. Así que bueno, ¿tenemos algo de Leonito Herrera después para recordarlo o no? Bueno, no, tranquilo. Monacica. Sí. Con la bandera argentina, sí. Mucha gente gaucha, muchos amigos hemos tenido acá. Quiero decirle, hacía mención de la familia Río, ¿no? Estamos hablando fuera de micrófono, de Antonio Río y de este chico que era la primera voz que fallece tan joven. Ha ido a cantar a mi casa, este chico, un cantorazo de aquello, la verdad que a mí me dejó frío. Como Russell Sarsfay, que hemos tenido una amistad tan linda, y la verdad que uno dice, pero la pucha. Bueno, todavía tenemos a Alicia Benítez y Alma Belén, así que le mandamos un saludo grande a toda esa gente. Y hay muchos cantores. Está también, bueno, que se nos fue también, fue el Negrito, ¿no? Raúl, que hacía sonido también, Raúl.
1: Ah, el Negrito Raúl,
0: sí. Claro, también se nos fue, también. Sí. Gente buena, gente de radio, gente que le gustaba esto que le gusta a nosotros, ¿no? Así que bueno, ese es el recuerdo que tiene el Fogón de los Amigos. Nuevamente le mandamos saludos a Tamara Balaguer, a Seba, a la familia Jiménez, que anda escuchando por allí, y muchas que por ahí me olvido, pero bueno, ya los vamos a estar encontrando. Hoy es el primer programa y está un poquito charlatán el asunto, pero bueno, ahí estuvimos buscando para Norma, ya le expliqué a Norma que no teníamos bolsa de arpillera y tijera de tusar, no lo podemos encontrar, pero le vamos a estar dedicando algo de Mario Pino, este cantorazo. Les cuento la historia de Mario Pino, creo que ustedes la saben, y por ahí algunos no. Mario Pino era relator de Jineteada y empezó a improvisar, y bueno, fue un tipazo cantor, Mito el Pino, que está siempre en la televisión, que bueno, también es un tipazo, mucha gente lo conoce a Mito el Pino, y resulta que él viene a cantar por acá por Buenos Aires, y un día se va para su pago, para Santiago, y para en un boliche por ahí a la orilla del camino, y deja el coche y toma algunas copas, qué sé yo, llevaba todos los instrumentos en el coche, en el baúl, guitarra, todo. Y se va, sube el coche y se va para Santiago. Llega allá y cuando abre el baúl para bajar las cosas, no las tenía.
2: ¿Había bajado antes?
0: se las habían robado. Se las habían robado en el boliche ese donde paró, y se vuelve enloquecido a buscar las cosas. Y en el camino choca y se mata. Mirá vos lo que es la cosa, ¿no? Mirá lo que hace un delincuente, ¿no? Perder la vida, ¿no? Hace perder la vida a Mario Pino, que era un cantarazo de aquella, ¿no?
1: Sí, así que bueno. Un decidor,
0: exactamente. No, un decidor.
1: Loco.
0: ¿Lo tenemos
1: el
0: a Mario Pino por ahí?
1: El loco Pino.
0: El loco Pino, qué barro, qué barro. Y bueno, esas son las historias, por eso tenemos que andar. Yo antes andaba 2000 en la ruta para el pan. Y Ana María, mi señora, me decía, está tranquilo, no te apures. Y bueno, llego más tarde. Bueno, cuando guste nomás.
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0: En la estancia Gallinales había una fiesta criolla, donde se corría una polla entre peones y puesteros, vino y asado con cuero para toda la reunión. Había gran animación en aquel hermoso día, causaba aquella alegría el cumpleaños del patrón. Acoplados ya los gauchos, llegó allí un desconocido, como mozo bien vestido criollo de linda estatura, rastra de oro en la cintura, buena vincha, buen sombrero. Traía aquel forastero de tan simpático rostro, calzaba en la bota de potro grandes rodajas de acero. Se presentó al capataz y solicitó permiso, fijándole compromiso para ayudar en la criolla. Dijo: formaré en la troya como simple aficionado. Y el capataz conformado dijo bondadosamente: quédese tranquilamente, me causa el mayor agrado. Habían en el corral 20 potros invernados, entre esos dos reservados, pero uno sobresaliente. Era un mestizo imponente, le decían el jaguar. Nadie lo quería montar por las mañas que tenía, y aquel que lo conocía jamás lo quería ensillar. Era terrible en el lomo, y vaqueano una volcada, igualmente en la patada cuando negaba el estribo. Para el diente positivo cuando le señala el lazo, curtido a los porrazos audaz y atropellador, ya cometió el domador a diente y a manotazo. El capataz hizo oferta para aquel que lo montara, siempre que no lo bajara tendría 10 libras en la mano. Acepto, acepto, dijo un paisano y era el mozo forastero. Procuro ganar dinero aunque me lleve un porrazo, no extrañarán mi fracaso si caigo, no seré el primero. Muy bien, dijo el capataz, pero le diré al corriente que aquí hay hombres muy jinete, nadie le para en el lomo. Bellaquea, no sé cómo, tiene una astucia enemiga, es un crudo sin fatiga, porriado por demás. Tengo la seguridad que usted jamás lo castiga. Muy bien, dijo el forastero, pero soy algo porfiado, le tiene fe a su mentao, yo también a mi rodilla, a mis espuelas sencillas, vaquianas en las paletas. Jamás he sido hombre de yeta y a su jaguar en progreso le juego 500 pesos que no me saca ni aprieta. También le juego al que guste, todo entero mi chapiao, a mi zaino requemao que es mi único tesoro. Le juego mi rastra de oro que es una prenda prolija, también juego esta sortija que es una prenda estimada. Me gusta más la parada cuando se juegan en fija. El capataz en calor, lo desafiado aceptó, con testigo valoró las pilchas que había jugado. Dijo al mozo entusiasmado: capatá, si hay recelo, si piensa verme en el suelo como me has creído incapaz, le juego 10 libras más, y se lo jineteó en pelo. En el acto fue aceptado, al capataz convenía, y en pelo le parecía más en fija la victoria. Si hasta parecía una historia del jaguar sus pormenores, a sus mañas sin rigores le temían los mentaos. Con basto había derrotado ciento y tanto de domadores. La peonada se reía, decía un domador mentao: este indio sale pelado, abochornao y de a pie. El jaguar se tiene fe, tiene 10 años en el trillo, tiene fuerza en los carrillos y es vaquiano en las gambetas. Cuando siente las rosetas es crujir los cornillos. Había en esa hermosa fiesta más de 20.000 personas, guitarras y acordeona tocaban alegremente. Dijo el capataz sonriente: muchacho, a la portera, ya no hay más hora de espera, cada cual con su rebenque. Y el jaguar en el palenque estaba que era una fiera, unos armaban los lazos, los otros las boleadoras, y contaban sin demora verlo al jaguar apartado, los autos bien colocados con un testigo por guía. Claramente se veía de costado y por derecho, los fotógrafos en provecho sacando fotografía. Al jaguar en el palenque, un criollo se lo eligió, y el jinete lo saltó con el rebenque en la mano. Gritó: lárguelo, paisano, esa fiera tal mentada. Y el otro en sus compadradas le dijo: potrillo arisco. Y en la punta del hocico le pegó una cachetada. El bruto con tal agravio soltó un ronquido alterado, igual que tigre cebao salió buscando ventaja. Cuando sintió la rodaja armó surco en la gramilla, bellasqueando de costillas se cambiaba de costado, y el jinete iba parado solamente en la rodilla. 12 cuadras bellasqueó, de aquel aquella forma entonada, aquella fiera enconada que hacía crujir los dientudos. Como voltearlo no pudo, buscó astucia en su defiendo. Parecía de irse cayendo, en el salto se volcó. En el aire se volvió y el gaucho salió corriendo. Cuando quiso enderezarse, el criollo estaba orquestado y le gritó: te has chasquiao, no me apretás, mamarracho. Yo de chuciarte el escracho si sos un gran cabortero. Vos sos el jaguar overo que te has tragado un chambón. Sabrás que yo soy el león quien vino a rayarte el cuero. Como si hubiera entendido, el jaguar se enarboló y el rebenque retumbó en las paletas heridas. Bellaqueando siempre a vuelta las cruces lo llevó. En el salto se volcó y aprovechó la volada, dando una mortal sentada que casi lo despidió. Lo salvaron las espuelas, en el cuero retorcido, y el animal ya rendido enderezó para el corral. Un criollo le tiró un pial y gritó: ¡viva cuñao! Como también se ha portado este pial, lo está esperando. Salió el gaucho trompezando totalmente acalambrado. El público lo aplaudió con entusiasmada gloria. ¡Viva el as de la victoria y al de merecida fama! Y hasta un enjambre de damas que se encontraban reunidas, todas ellas persuadidas, también lo felicitaron y con gusto le curaron las dos rodillas heridas. El jaguar quedó estirado, el golpe lo desmayó y a los tres días murió completamente infestado. Horriblemente espueleado perdió toda su energía y un viejo gaucho decía: ese indio tiene reserva, debe tener buena yerba o domar con brujería.
1: Ahí tenemos a Mario Pino, qué cantor Mario Pino, para toda la paisana, Norma Malante, estos son para vos. Nosotros no nos encontramos al amigo, pero bueno, te pasamos estos temitas muy lindos, ¿eh? Así que bueno, acá estamos. Ahí le mandé un mensajito a mi nieta Tamara Balaguer, a ver si me los llama y los comenta algo de Agustín que tenemos ahí. ¿Qué tenemos ahí? No alcanza a ver. ¡Ah, claro, claro! ¡Qué cosa! ¿Cuánto hace que no la veo ahí ni Spavoni? El amigo del hermano, yo cuando vivía en el Mateo hacían cosas de mimbre. Y Dispavón era una chica que lo representaba en el mundo a través del folclore. Pero bueno, anduvo bien, pero después Julio Mario creo que no le dio mucha bolilla y puso a otra. Hay arreglos. En todo hay arreglos siempre, ¿no? Fue finalista, claro, y tenía que haber estado allá arriba. Pero bueno, viste, en el camino se cruzan otras cosas, te tiran una piedra y trompezás. Así que ahí mis pavones le mandamos un saludo grande y la vamos a estar escuchando. Arriba, cuando vos nomás, rapidito nomás, vamos y...

0: Y Pavoni con la bomba, qué lindo, hermano. Quiero mandar saludos a una señora que está escuchando, que ni sabía que iba a estar acá, pero se ve que escucha radio. Mirta, te mando un saludo muy, pero muy grande, Mirta. Y me recuerda de cuántos minutos, hermosos minutos vivimos con su hermano Rubén, que tocaba el arpa. Rubén era un hombre de la fuerza, y bueno, falleció. Mirta también fue una señora de la fuerza. Y ahí fue la primera y única, ¿cómo se llama? Este que tocaba Rubén. La verdad que cuando empezó a tocar Rubén, fue impresionante el silencio que se hizo en el quincho de casa. Bueno, Rubén falleció, los quedaron el arpa, el mejor recuerdo de Rubén. Así que Mirta, te mando un saludón hermoso, hermoso para vos y todos los tuyos. Un beso grande. Bueno, ¿cómo estamos con el tiempo? ¿Ya nos vamos? ¿Qué va?
1: Voy a mandar un saludo.
0: ¿Uno solo?
1: No, dos,
0: mande.
1: A la señora Norma Amarante, un beso grande, sabe que la quiero mucho, ambas nos queremos, porque es lo que yo siento, a mis hijos, mis cuatro hijos, y bueno, y a toda la gente de Celaya y de Mateu, y gracias por la invitación a Carlitos.
0: Bueno, ahí estamos. Si pongo acá, ¿sale un audio no? Ahí tenemos un audio.
2: Sí, sale.
0: ¿Sale? A ver, voy a poner este audio, a ver que me mandaron, a ver acá, mi nieta, a ver, me dice.
3: Abuelo, me da vergüenza, vos sabés que me da vergüenza. Sí, Agustín estaba en meta a escucharte, pero viste cómo somos, no somos como vos. Te estuvimos escuchando todo el tiempo.
0: Bueno, ahí pasé algo. Qué lindo. Bueno, te mandamos un beso grande, igual, grande para vos. Vamos a pasar otro audio de nuestra amiga, a ver si sale.
4: Carlito, mucho éxito. Hermoso el programa.
0: Ahí está, Mirta Cirilo. Bueno, Fernando, demasiado por el primer día, ¿no? Decía, bueno, un saludito más a quién. La gente del centro. Que se arrime la gente al centro.
1: Al centro Revivir de Celaya. Arrímense, que vamos a darle vida nuevamente. Vamos a hacer todas las cosas que esté a nuestro alcance. Vamos a empezar a abrir el centro. Nos está jugando en contra ahora el tiempo, pero pronto vamos a hacer. Un beso a Norma, a Mirta, a Abel, bueno, a toda la comisión. Un beso a toda la comisión del Pial y bueno, y a todos los que me conocen.
5: Carlito, muchas gracias por la letra que pasaste. Te mando un abrazo grande y te sigan los éxitos. La verdad, hermoso programa. Muy lindo.
0: Gracias, Norma, gracias. Bueno, amigo Vitorino.
6: Bueno, Carlito,
0: cuéntame cómo la pasó, porque...
6: La verdad que muy bien.
0: ¿Seguro?
6: Me sentí mejor que no esperaba, pero... No, la verdad que lindo, no.
1: Esas cosas no se dicen.
6: No, no di nombre.
1: No, está bien.
6: Pero muy contento por la invitación y bueno.
0: Hola, Fernando.
1: Gracias por la factura, Carlito.
0: Gracias por todo. Y bien, ha sido un verso, si la rima no me falla, y mando un saludo a Celaya con este verso, la pasada como una mariposa, le dice Tallado que viene el Carlitos Balaguer, los pagos de Villarrosa. ¡Vamos, Claudia! ¡Esa!
6: Y no te olvides la factura.

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0: Tengo una manta peruana que fue del finado mi abuelo, tejida con mucho celo, en fina urdimbre de lana. De su misma trama emanan unos flecos bien trenzados, y el fondo que es colorado muestra retazos de albura por las muchas ataduras que para teñirla han usado. Yo me la truje conmigo cuando ella quedó sin dueño, y al acariciarla sueño con yerra, pingos, amigos, la tengo como testigo del tiempo de mis mayores. Cuando no había sinsabores que oscurecieran mi infancia, y bebía la fragancia de la vida y de las flores. Siendo potrillito tierno, buscando un libro para instruirme, ella solía cubrirme para hacerle frente al invierno, y formábamos un terno, cada cual en su función. Yo buscando la instrucción, el libro en papel de maestro, y tendida sobre nuestro la manta era protección.
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